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Bienvenidos a Clásicos de Ida, bienvenidos a Cadena Hit, bienvenidos a esta hora de música, de clásicos y nuevos clásicos que vamos a estar disfrutando. Empezamos a despedir a junio con grandes canciones. Mi nombre es Lucas Correa, Luquitas, y con Lucho Alegre y toda la banda hacemos Clásicos de Ida por Cadena Hit. Un éxito siempre.

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0: una canción que siempre nos da un poquito de ternura, una canción que compartimos y mucho, que escuchamos, que disfrutamos. Los Fabulosos Cadillacs haciendo Vos Sabés, que se suman a este Clásicos de Ida de hoy.
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0: Y aunque tengamos toda la semana por delante, nosotros te acompañamos. Y estamos en todos lados, pero siempre saliendo de Casa Central, de la 91.9, la frecuencia de Córdoba Capital, desde donde nos escuchamos en todo el país.
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llegamos al final de un nuevo Clásicos de Ida. Gracias a todos por darnos permiso para empezar el día con ustedes. Le corrimos el telón a la programación de la hit y ahora se quedan, porque sigue lindo. Se viene Flavia con todo el equipo de Espabilate Amor y seguimos disfrutando entonces de esta radio que está cada día más linda. Mañana desde las 5, nosotros nos volveremos a encontrar. Un gustazo como siempre. Lucas Correa por aquí, Lucho Alegre por allá, ustedes, nosotros, todos en Cadena Hit. Un éxito siempre. Chau, chau.

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0: corazón. Buen día.
1: Hoy me siento bien.
0: ¡Esa! Dale, dale, dale, que arrancamos con Tutti. 6:10 de la mañana. Muy lunes. Está hermoso para vivir, dale. ¿Te quedan? ¿Qué te queda? 2 días de junio. ¿No le vas a sacar el juguito ahora? Buen día, gente hermosa. Buen día, despabilados del Club del Pico y la Pala.
2: El Club del Pico y la Pala acaba de empezar.
0: Mucho frío en Córdoba, si están saliendo. Mucho frío en realidad en todo el país. Se viene la ola, ola, ola. Ahora sí vamos a ver la ola. Se viene la ola de frío polar en todo el país. A esta hora en Córdoba, 4 grados. Ah, mire, vea, una sensación de 5. Pero se siente el frito, así que abríguense si están por salir, algo calentito a esta hora.

0: vos.
1: Por favor, no nos traigan problemas, que si vienen tantos aumentos para este julio, déjenos de... Mira, te lo voy a decir en francés, déjenos de joder. ¿Estamos atravesando una luna llena, si yo no me equivoco? Hola, Varea, buen día.
2: ¿Cómo andamos, Iros? Bonjour para toda la clase. Bonjour la clase. Buen día para todos.
1: ¿Qué tipo instruido?
2: Hoy, tremendo, un loco de aquellos. Estamos empezando hoy. Mercurio retrógrado. Agárrate la tanga.
1: Porque acá van a pasar cosas.
2: Porque van a pasar cosas y se va a extender,
3: verdad,
2: bastante.
3: Lo que me pasó, se me soltó la cadena. Yo no soy esa.
2: No soy, bueno, esa va a ser
1: van
2: la oración.
1: Van a caer cabezas.
2: Van a rodar. Acá van a rodar cabezas.
1: Van a rodar cabezas.
2: Hasta el 24 de julio, lo peor de todo, o sea, bastante largo.
1: Hasta el 24 de julio.
2: Hasta el 24 de julio se va a sostener Mercurio retrógrado.
1: Y ahí empiezan a pasar cosas.
2: Mientras tanto, problemas en la comunicación, fallas en la parte de aparatos
1: fallas
2: tecnológicos, te falla la relación, también justifica con Mercurio retrógrado. Aparece en el Mercurio retrógrado viejas relaciones. Puede aparecer el ex, la ex. Yo les aviso.
1: Yo les aviso,
2: me pongo manito tetera, ¿sí? Levanto el dedito y te digo, ¿sabes qué? En la cintura que no tengo va la manito.
1: Ay, Dios.
2: Ojo que pueden aparecer ex relaciones.
1: Ay, Dios. Hoy estamos en Achiros. Les digo algo.
2: Tiembla,
1: cuando se viene la luna de fresa también, ¿eh?
2: Ay, se viene la fresa.
1: 20:56, sí. Lunes 29 de junio, hora argentina 20:56. Yo te avise. Es un fenómeno que se asocia a la cosecha de fresas silvestres en el hemisferio norte. Microluna, ya te vamos a contar todo. ¿Cómo están amaneciendo ustedes? Máxima para hoy, ya te lo voy a decir, a esta hora en Córdoba, les dije, ¿no? Les dije la temperatura,
2: sí,
1: 4.
2: Sí, por supuesto.
1: Máxima para hoy, 14. Sol radiante.
2: Pero que no se siente tanto, tenés que estar un rato lindo al sol para que se sienta.
1: Y ese solcito...
2: suave, medio timidón.
1: Medio traicionero de verano. No, de invierno, digo.
2: El típico sol que te dicen después te resfriás.
1: Y sí, pero está bueno.
2: Vitaminas D.
1: Vitamina, mucha vitamina D te da,
2: sí,
1: ese solcito.
2: Por supuesto, claro.
1: 6:13 a esta hora, semana futbolera. Se nos viene Bozinha en el arco, se nos viene partido.
2: Yo lo lamento por él, por la mamá, por
1: nosotros
2: todo el sueño que tenía.
1: No queríamos a Bozinha.
2: Hasta que sacamos la figurita despabilada de Bozinha.
1: Hasta que... ahí lo queríamos.
2: Ahí lo queríamos.
1: Hasta que se te pone al frente.
2: Hasta que confirmaron Cabo Verde, Argentina.
1: Ay,
2: la flauta, dijimos nosotros. Perdón,
1: Cabo
2: la
1: Verde.
2: Mamá va a tener que empezar a armar los bártulos.
1: No, bueno, sabemos nada, Bozinha.
2: Cancelo. 4 grados bajo cero en San Juan a esta hora.
1: ¡Apa!
2: La sensación térmica hace 0 grados en San Juan, pero la térmica es de 4 bajo cero.
1: Bueno, gente, a empezar este lunes con el pie derecho. Vamos a estrenar también jefe de gabinete tras la salida de Adorni. Fin. Hashtag fin.
2: Agradecido él.
1: Se va con la pileta. Se va con la cascada. Se va con el pendrive. Se va con el asador igual al de Messi.
2: Gracias.
1: Gracias, Bol Canchado. Ahí va. Anticipan helada y friazo durante toda la semana en Córdoba. ¿Qué día será el más cruel? Te lo vamos a contar en el desayuno. 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
2: Toma pa' vos.

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1: Qué temita, ¿eh? Bueno, vamos soltando, vamos, que hay que trabajar. ¿A qué hemos venido? A justificar la panera. Claro. Hay que llenar la panera, mijito. 6 de la mañana, 22 minutos. La cantidad de mensajes que hay en el mensajero de la Hit. ¿Cómo los queremos?
2: Muchísimo.
1: ¿Cómo los vamos a querer así? ¿Cómo? Qué hermosa música, dice Víctor. Es tremendo, ¿eh? Hola, chicos, ¿Valparaíso al 7000?
2: Sí.
1: Menos de 3 grados.
2: Oh.
1: Última semana y sin vacaciones, sin plata y sin aguinaldo, pero una cama calentita. Los voy a extrañar estas 2 semanas. No se tienten en vivo, por favor, dice María. María, si no quita, o sea, ¿no podés escuchar estando de vacaciones?
2: En la cama también.
1: A la cama con Vareiros.
2: Claro, nos llevas a la cama.
1: No, llévanos a la cama.
2: Sí, hacenos un lugarcito ahí, María.
1: Hola, buen día, Marcos. No se vayas tan lejos, dice. 3 grados bajo cero en San Esteban.
2: Upa.
1: Ahí en la cumbre.
2: La cumbre, qué lindo. Ay, que qué debe bonito. Estar.
1: ¿Por qué dice perro de cuerda, dice?
2: No sé.
1: Muy buen tema para arrancar, perro de cuerda.
2: No
1: bueno,
2: sé,
1: chicos, no hablen en clave.
2: A nosotros nos den cuerda no significa que nos digan perro.
1: No hablen no, en cristal.
2: No se abusen de esa manera.
1: Bueno, datitos que no pueden faltar en tu desayuno de hoy. ¿Cuál va a ser el día más frío de la semana?
2: Bueno, hay anticipos seguramente de temperaturas muy bajas para esta semana, aire polar, un ingreso que va a ser a nivel país y que va a extenderse a diferentes provincias. Las heladas se van a hacer mucho más potentes en las zonas serranas y seguramente el día más frío de la semana sería el jueves hasta el momento. Así que te vas a abrigar mientras tanto también todos los días. Última semana de clases, vacaciones de invierno 2026 comienzan el próximo lunes, desde el 6 de julio hasta el 17 de julio, van a retomar el lunes 20, Córdoba, Mendoza, Santa Fe, Entre Ríos, San Juan y San Luis. EPEC confirmó cortes de luz para este lunes, desde las 8:30 hasta las 12:30, mantenimiento de red aérea en Estación Juárez Elma de forma parcial, y de 9 a 14:15 horas hasta las 2:15, mantenimiento también de red aérea en Villa Sierras de Oro. Esto corresponde a Barrio Las Cañitas.
1: Bien, así que abrigate porque se vienen las temperaturas bajo cero.
2: Exactamente.
1: Hola, chicos, buen día. ¿Saben algo de un temblor anoche en Carlos Paz? Pasada las 23:30, dice Karina.
2: Ay, lo vamos a chequear.
1: Ahora llega el barén que le preguntamos todo. ¿Mercurio retrógrado tendrá algo que ver? Los adoro, locos lindos.
3: Hola.
1: Hola, Carlos.
2: Carlitos.
1: Carlos está en Río Grande, Tierra del Fuego.
2: Qué lindo, Carlitos. Un abrazo gigante de todo Tierra del Fuego.
1: Tenemos uno de Cabo Verde hasta el sábado. Lo que... Ah, no.
2: ¿Cómo,
1: hasta
2: cómo?
1: El sábado lo queríamos. ¿A quién?
2: Sí, a Bocinha. A Bocinha, Cabo Verde.
1: Bocinha.
2: Los hemos criado para el matadero, realmente.
3: Me siento así de esa manera.
1: ¿Por qué
3: porque
1: tan
3: ahora
1: malo?
3: Los tenemos que...
2: Llegado el viernes, no hay que contar los chancho hasta que nazcan, dice mi abuela.
1: Ay, pero estás con... Mandalo al matadero, Bocinha, Cabo
2: no,
1: Verde.
2: No, es que no... Anulo mufa, anulo
1: basta.
2: Cualquier tipo de mufa, ¿viste? Pero es tremendo.
1: ¿Viste
2: ya vamos
1: cómo
2: a hablar
1: se sacó
2: de...
1: la mufa Lautaro?
2: Es un baño de reiki.
1: Sí, claro.
2: Ya lo vamos a ver en minutos de
1: eso
2: también.
1: Se lo sacó,
2: también.
1: Lo vamos a hablar
2: lo
1: a
2: y porque lo podemos poner en práctica en el día
1: lo
2: a día.
1: Vamos a hacer para
2: cuando
1: redes.
2: Estás en un laburo con una con un lugar medio jodido de gente y demás, ya hacemos ese baño.
1: Ya, lo hagamos para las redes.
2: Para las redes, ahí
1: hagamos
2: está.
1: El baño anti-mufa de Lautaro.
2: Listo, perfecto.
1: Fla, te vi en Instagram. ¿Cómo estuvo el tratamiento de la cara? Nicolás, bien.
2: La regia, mira lo que es esa carita.
1: Mira la carita como brilla.
2: Mira lo que es esa piel.
1: ¿Quién te hizo la carita?
2: Pero de verdad, porque...
1: Ahí me pasé blem.
2: No, estás tremenda.
1: ¿No te encandilo con la cara?
2: Sí, me encandilas. Me encandilas de una manera... No, pero te lo estoy diciendo en serio.
1: Tengo
2: o sea,
1: menos
2: está
1: look
2: con la
1: que un
2: piel
1: callejón
2: hermosa,
1: sin salida.
2: Hermosa la piel. Sí, debe ser bueno el fin de semana, descansar y demás. Mucho tanino, mucho jugo de uva.
1: Mucho jugo de uva. Tomé un juguito de uva Malbec.
2: Te enganché.
1: Che, me hice un plasma.
2: Ah.
0: Con la doctora Mariana Wereniski. Ah, búsquenla en redes.
2: La doc, o sea, una grosa una total. Grosa.
0: Te sacan tu sangre plaquetas. Y te usan el plasma de...
2: Uh-huh, las plaquetas.
0: Las plaquetas. Tremendo
2: qué
0: eso.
2: Bueno.
0: Martín pregunta, ¿qué? ¿Es junio aún?
2: Sí. Chicos, estamos en 58 de junio. Bienvenidos, buen día.
0: Y falta.
2: Día Mundial del Diseñador, del Diseño Industrial y Día del Camarógrafo en Argentina.
0: Ay, ¿qué seríamos sin ellos?
2: Salen los ñoquis para hoy.
0: ¡Oh! ¿Comamos ñoquis hoy?
2: Ahora, unos ñoquis con café.
0: Ahora.
2: Los podríamos pedir ahora. Ahora, ni mañana ni más tarde. Ahora.
0: Unos ñoquis de calabaza.
2: ¡Qué rico! De espinaca. O de morrones.
0: No. Morrón me cae mal, pues soy grande ya.
2: No, eso bueno, está bien.
0: Cuando estás grande, el morrón y la berenjena te caen mal. La berenjena entera, ni te digo.
2: ¡Uf! Me habla.
0: Las milanesas de berenjena, tremendas.
2: Hacete un escabeche con tanta berenjena.

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0: Y 7 minutos llega para la radio, hablaba con uno de los chicos de la playa y me dice, desde la 1:30 estoy levantadito, no puedo, no había como ni podido pegar un ojito. ¿Viste?
1: Como que no durmió bien. Claro. Hay algo ahí en el aire que está pesado.
0: Los laburos de noche, viste que a nivel legal, por contrato, pueden ser, creo que te tienen que dar una semana por 2 semanas laburadas, algo así. Son insalubres,
1: exactamente,
0: es muy
1: porque
0: duro.
1: Es un horario donde, bueno, por supuesto,
0: el circadiano.
1: El circadiano cambia absolutamente todo.
0: Sí, sí, sí. Bueno, hablando de...
2: Vuelve el perro arrepentido.
0: ¿Cómo le va?
3: ¿Cómo vuelve el perro?
4: ¿Cómo anderos? Buen día.
0: No, le mandaron eso, no sé por qué.
2: Ah, bien. Vuelve el perro arrepentido.
0: ¿Cómo le va, Alvarado? Oh,
4: qué capítulo, ¿no?
0: ¿Cómo le va?
4: Muy bien, ¿y usted cómo empezó la semana?
0: Bien, muy bien.
4: Le adelanto que semana fresca, ¿eh?
0: Sí. Volvió la helada.
4: Tenemos máximas de 12, 13 esta semana. Por lo menos hasta el viernes, sábado.
0: Como máxima.
4: Así que aguardarse.
0: Parece ser que el día más frío de la semana, decían que era el jueves, pero yo estoy viendo que es el viernes. Con 0 grados, ni frío ni calor. Y la máxima del viernes, 7.
4: Oh, ¿y qué vamos a hacer entonces para el partido?
0: Guiso.
4: Guiso de arroz.
0: De lentejas. Oh, con panceta.
4: Sí, tiene que ser punzudo.
0: Sí.
4: Bien condimentado.
0: Me parece que este partido va a ser con guiso, ¿eh?
4: Me parece que lo va a tener que hacer Varea, no, macho.
0: ¿Va a hacerlo Varea?
1: Lo hago. Sí, sí, por supuesto.
0: ¿Cómo estás para hacer guiso?
1: Pero listo y preparado, como siempre, un scout.
4: Porque tenemos que cambiar el menú suyo, que es salchicha con puré, que no salimos de ahí.
0: EOE, salchicha con puré. El popular EOE, salchicha con... ¿Viste el cántico del que se le perdió la billetera?
4: No, no escuché.
0: Escuchá, se le perdió la billetera a uno en el medio de la...
4: De
0: los festejos del hincha y gritaban esto.
4: Bueno, hay gente que tiene preocupaciones y otras.
0: Pero, ¿por qué todo es...?
4: ¿Alguna vez perdió la billetera?
0: Sí. Sí. Perdí la billetera una vez en un boliche.
4: ¿Y la encontró?
0: En la zona del Chato.
4: ¿La recuperó?
0: Escuchá lo que me pasó. Yo estaba chocha que había perdido la billetera y yo digo...
4: ¿Cómo chocha que perdió la billetera?
0: No, porque me llamó al toque una persona, al fijo.
1: Sí.
0: Y me dijo, tengo tu billetera.
1: Ah, bien.
0: Entonces yo estaba fascinada.
1: Sí.
0: Me arreglé como para... Andaba suelta yo. Entonces me arreglé como si fuera a venir el galán de América.
1: Una cita de aquel. Sí, sí, sí, una cita de aquel.
0: Una frustración fue.
1: ¿En serio?
0: Bueno. Me tocó el timbre él.
4: Fue el bar en que...
0: Y yo salí toda diosa.
1: Perifollada, como dice.
0: Dije, acá se me da. Acá se me da. No.
1: No.
0: No se me dio nada, una experiencia.
1: Pero recuperaste la billetera.
3: Eso fue lo bueno.
4: Pero partiendo de que por lo menos era bueno, tenía un gesto.
0: Sí, no,
1: claro.
0: Eso. Pero, digamos...
1: Eso, hay que ver ese detalle, tal cual, el vaso medio lleno.
4: Bueno, pero usted también quiere todo,
0: crucifica. No,
1: claro.
0: Porque tengo una amiga, Lucía, que se casó así.
1: ¿Cómo? Mirá.
0: En serio, perdió la billetera, le apareció el chico, se enamoraron, pero... Una historia, pero en serio.
1: Una billetera uniendo caminos.
0: ¿Sí?
1: Qué tremendo.
4: Es como el caso de Andiro, con Carolina Prats.
0: ¿También fue así?
4: Sí. No, fue no con una billetera, pero sí chocaron.
0: Ah, sí, sí.
4: Y chocaron ahí. Y tuvieron que hacer el intercambio de teléfono y demás, y ahí empezó la historia.
0: Pero pasan esas cosas.
4: ¿Hay esos amores casuales?
0: Sí, yo creo que sí.
4: O por lo menos así muy tirado de los pelos.
0: Esa es como la novela de La Oreiro, que choca en la novela, ¿no? Y se baja y está Facundo Arana.
4: Ajá.
0: Y le dice, no me importa, arréglame el capot. No me arregles el capot, arréglame la vida. Te invito a una pijamada. Bueno, ¿abrimos el dato despabilado?
4: Bueno.
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0: ¿Cuál es la foto del día, Alvarado?
4: Uy, ¿quiere que empecemos con noticias?
0: No me asuste.
4: No, pero está claro, de cajón. En Argentina el título es que se fue el jefe de gabinete.
0: Sí, claro.
4: Después de casi 4 meses de polémicas, de presiones, de que se queda, se va.
0: Que nos preste una casita de todas.
4: El presidente lo respaldó hasta último momento, incluso el propio viernes el presidente lo había respaldado. Bueno, el sábado escribí una carta diciendo que se iba.
0: Justo cuando jugaba Argentina.
4: Justo un sábado, justo que se iba a Argentina. Hoy asume Diego Santilli, flamante jefe de gabinete.
0: El Colo.
4: El Colo.
0: Como le dicen en...
4: El Colo. Es como Varea, ¿eh? Siempre que le ofrecen algo, nunca dice que no.
0: Agarra. Tiene el no fácil. Tiene el sí fácil.
4: Sí fácil.
6: Che, un poquito
4: de... como, podría trabajar en este programa, que es sí fácil este programa.
0: El Colo. Diego.
4: Bueno, pero tenemos jefe de gabinete nuevo. Basta de cascadas.
0: Basta de asadores. Tiene, bueno, pero le quedó el asadorcito como el de Messi.
4: No, aparentemente, dentro de los, digamos, muy sostenido por los hermanos Milei. Uno de los enojos más fuertes de Karina fue cuando se enteró que había gastado como 6 millones de mangos en cuestiones, en sillitas, monitores para la Play.
0: Sí, tiene la butaca esa de las lindas.
4: Esa butaca que...
0: la de streamer.
4: La envuelven, que...
0: la de
4: posa
0: game.
4: Vaso, posa, sí. Todo.
0: No, esa butaca, escúchame, te hace masaje.
4: Cuando dijo Karina, ¿cómo? Este muchacho en teoría cobra 3 millones y medio y se gasta...
0: y no le ha cambiado la calidad de vida.
4: Más de 6 en una butaca y en un par de monitores... no, cierre, no,
0: esas butacas son pero para no sé, un somier.
4: Sí, son naves espaciales.
0: Esa butaca, te digo, te hace un guiso.
4: Por eso se dice 3 de esas para ver el partido el viernes.
0: Qué lindo.
4: ¿Quiere que le pidamos a Varea la tarea de conseguir las butacas?
0: ¿Tendrán masajeadores?
4: No.
0: Yo
4: no,
0: que estoy chocho con mi almohadita térmica nada más.
4: Usted va a llevar la almohada térmica porque va a ser frío el viernes.
6: Y en la primera se duerme.
0: Lo tenemos. Cantaron a Bocimia,
4: No, pues a las 7 el viernes.
0: Sí, a las 7.
4: O sea, no se puede dormir y no.
0: Tenemos un dilema con el equipo del Despabilate, porque nosotros lo queríamos a Bocinha mucho. Sí. A Bocinha.
6: Hasta el sábado.
0: Que era electricista, que tenía toda esa historia en
6: que
0: Cabo.
6: Que la mamá no pudo viajar al Mundial, que después,
4: Sí.
6: Estados Unidos, exacto, hizo todos los trámites exactos para que ella pueda estar.
0: No le cobraron los impuestos.
6: Sí.
0: Pero ahora Bocinha, no. Basta de Bocinha.
6: Qué pena.
0: Bueno. El arquero de Jordania le regaló el gol a Messi. Dijo, no, este no lo toco, viene de Messi.
4: El arquero de Jordania es más o menos como Varea.
0: Hoy te tienen de
6: Hoy dale que Varea.
0: Hoy sos el Puchimbol.
4: Ah, sí, porque los lunes son de Varea. Los viernes son de Iroh y los lunes de Varea.
0: Che, tremendo. Inriville nos saluda. Tremendo el frío que hace en Cosquín. Dice,
4: es que está muy frío.
0: 5 grados bajo cero.
4: Bajo cero en varios lugares de afuera.
0: Martín. Tenemos hincha de Cabo Verde que lo queríamos hasta el sábado, claro. Ese no lo van a querer.
4: Pero sí, Ale, teniendo simpatía.
0: Bueno, no sé. Claro. Albanique, nos pregunta Marcela, varios, ¿eh? Sí. ¿Hubo temblor en Carlos Paz y en La Galera?
4: No está registrado, pero ya me fijo. Puede que haya un cimbronazo.
0: No habrá venido el Kiops, ¿no?
4: Epa.
0: Buenos días, genios. Barrio La Calandria, -3. La cama me llama de nuevo. Atendela nomás.
4: ¿Dónde dijo?
0: Atendela. En barrio La Calandria.
4: Vecina.
0: Qué lindo nombre ese barrio.
6: Me encantó.
0: Es tu vecino.
4: Y ahí vivo yo. ¿No?
0: ¿En
6: ¿Vecino?
0: Serio?
6: Claro. Sí.
0: ¡Apa! A la vecina.
4: Vecina.
0: Vecina.
4: Escúcheme. Mañana cobran jubilados y pensionados en Córdoba. Y comienza el cronograma de pagos. Digo, con su información de servicio.
6: Bien, perfecto. Registre. Muy bien.
4: A ver, el dato... trágico el dolor, Venezuela, la cifra se eleva a 1.450 muertos, hay 6 argentinos,
0: sí,
4: pero desgraciadamente la cifra va a crecer y bastante.
0: Me estruja el corazón, sí.
4: Porque
0: no puedo
4: hay
0: ver...
4: miles de desaparecidos, las tareas que vienen medios lentas.
0: ¿Sabes qué? Esos casos me pasa lo mismo, por ejemplo, que el caso del Ara San Juan. Son muertes que me van
4: de... impactan mucho.
0: Me impacta porque siento la desesperación,
4: no es que,
0: de la
4: claro,
0: gente.
4: No es que haya tremendo. Muertes que sean más o menos que otras, pero sí no. la manera a veces.
0: La manera.
4: La tragedia envuelve un poco
0: me
4: más.
0: Me desespera un ser humano atrapado
4: le
0: ahí.
4: Le voy a dejar una buena que usted no va a creer.
0: No me diga, me va a dejar una buena.
4: Porque usted es muy de no andar creyendo.
0: Sí, soy escéptica.
4: Desacelera la inflación. Según las consultoras privadas, junio...
0: sí.
4: Estaría por debajo del 2%.
0: Bueno, bien, está bien.
4: ¿Vio que es escéptica?
0: No, yo digo, ojalá nos impacten en la billetera, ¿no? Hablando de devolver la billetera.
4: Y le dejo un temita, porque el informe es largo de Focus Market.
0: Sí.
4: que hace una comparativa cuánto cuesta o cuántas horas de trabajo cuesta comprar determinados productos. Entonces hace un cálculo cuánto compra, cuántas horas cuesta comprar
0: la butaca,
4: un par de zapatillas, un jean, un teléfono celular.
0: ¡Uy, qué duro ese cálculo!
4: El de la manzanita.
0: ¿Cuántas horas?
4: Pero, bueno, difiere mucho por región. Entonces, por ejemplo, usted para comprar un par de zapatillas, voy a hacerle el más básico.
0: Dale.
4: En Ciudad de Buenos Aires necesita 21 horas de trabajo para comprar zapatillas. Pero en Tucumán, 56 horas. En Córdoba, 32. Por ejemplo.
0: ¿Quién hizo ese cálculo?
4: Focus Market. La consultora de Damián Dipache.
0: Parece la máquina donde yo voy al gimnasio. Que...
4: ¿Pero usted alguna vez hizo la cuenta de cuántas horas de trabajo le insume comprar determinado producto?
0: No, es que ni me lo hubiera imaginado.
4: Por ejemplo, para comprar el telefonito que le gusta a usted de la manzana mordida.
0: Sí.
4: Se necesita, en salario promedio, ¿no? Sí. 772 horas de trabajo de Córdoba.
0: Claro.
4: Pero de Tucumán, 1.342, por ejemplo.
0: Yo llego al de una pera mordida. No me da para... Haga. Manzanita.
4: Y si vive en Santa Cruz, 657 horas.
0: ¡Qué bárbaro! Está como la máquina mía del gimnasio, que vos corres 200 horas y te pone calorías gastadas.
4: 4.
0: 22.
4: Sí.
0: ¡Anda! No me como ni media manzana con eso.
4: Bueno, por eso tiene que comer asado.
0: Bueno, Alvarenque, gracias.
4: Bueno, haga la cuenta.
0: Vamos a hacer la cuenta.
4: A la cuenta cuando...
0: ¿Cuántas horas son el café de acá a la vuelta?
4: Claro, cuando yo tomo un café, ¿cuánto me significa de trabajo?
0: No, qué feo, es que...
4: No, porque a lo mejor termino trabajando menos y comiendo menos, qué sé yo, gastando menos. No, eso es para tener...
0: A la cuenta.
4: Usted por 1.000 horas de trabajo, no, prefiero tener un teléfono común y chao.
6: Y listo, chao. La pera mordida.
0: Un walkie-talkie me compro. Buen día, gente bella. Un pequeño sismo de 2.7 a las 23.55, dice Natalia.
4: Ah, de ayer. Ya le digo, a ver.
0: Bueno.
4: Dame un segundo.
0: Igual
4: un
0: estamos
4: segundo.
0: Un poco... Barrio La Calancha, dice Carlos. ¡Carlos! Che, Alvarenque, dice Marcos. ¿Quién tenía en los 80 el número de teléfono en la billetera? ¿Ustedes me están agarrando para el churrete a mí?
4: No, ¿sabe qué? Mire.
0: 10 minutos y se harán las 7.
4: ¿Usted apareció en la guía?
0: Claro.
4: ¿Su familia?
0: Iros. Los Iros, de la guía.
4: Ah, claro, entonces de ahí lo saco. Porque así hacíamos antes, cuando a uno le gustaba una chiquita o un chiquito, se fijaba en la guía.
0: Ahora, exacto. Por ejemplo, que vos sos de Santiago del Estero y sos Carabajal.
6: No, bueno. Ibas a estar
4: te
6: llamando.
4: Mandaba, por ejemplo, si le decía, ¿cómo te llamas? Juanita Pérez.
0: Marta Sánchez.
4: Nah, chao.
0: Marta Sánchez.
4: No, porque uno buscaba por el apellido y por la calle.
0: Claro.
4: O sea, ¿dónde vivís, por ejemplo? En barrio...
0: La Calancha.
4: ¿Qué sé yo? En el cerro. Y buscaba un Pérez, a ver, Rafael Núñez.
0: Y pero él no me conocía a mí, no sabía en qué barrio vivía yo.
4: Claro, pero usted es entero.
6: La magia de indagar un poquito para empezar a atar cabos.
0: Si sos Sánchez, te la debo.
4: Sí, efectivamente.
0: Bueno, gracias.
4: 2,7 grados, 22 kilómetros de profundidad a las 23.55.
0: Gracias, Natalia Guevara. ¿Hacer algo del Nati. Che?
4: Epicentro en Tanti. Es como dicen los oyentes.
0: Epicentro en Tanti.
4: Pero muy leve, ¿eh?
0: Carlos dice, acá en Tierra del Fuego, 30 horas por una manzana mordida. Bueno. 9 minutos y se harán las 7. Muy frío en Córdoba, gente. Si te estás despabilando, te decimos buen día, buen día. A esta hora, luna llena, 4 grados.
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1: Sí, calzoncillo largo blanco a morir, el de algodón de toda la vida y que tiene además como en dijita, ¿entendés? Entonces
2: los asoma por ahí.
1: Asoma.
2: Como el cucú.
1: Es como que está toda la se dice en francés a la portée de la main.
2: A la portée de la main.
1: Al alcance de la mano, ¿entendés? Y es como una cosa como que va. Como que se mueve, ¿entendés?
2: Claro, a mí
1: y
2: esa
1: acompaña.
2: Parte es la que no me parece muy sexy. Que eso va el bamboleiro. ¡Bamboleiro!
1: Pero
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Wow, raros peinaditos nuevos. 7-6. Buen día, despabilados. Ni herederos ni mantenidos. Dale, que se acaba junio. Vamos a las noticias, ¿querés?

0: A las 7 de la mañana, 6 minutos, estos son los principales títulos en el Despabilate Amor en la HIT. La tragedia de los argentinos en Venezuela, ya son 6 fallecidos y varios desaparecidos.
1: La Cancillería desplegó una misión humanitaria para asistir a los compatriotas afectados mientras continúan en el rastrillaje de personas cuyo paradero todavía no pudo ser confirmado. De paso, estamos confirmando lamentablemente la peor noticia en Venezuela, que también conecta con Córdoba. Encontraron sin vida a la familia del futbolista argentino Lucas Trejo. La triste información se conoció en estas horas. Los rescatistas encontraron los cuerpos sin vida de su pareja Yanina Maranela y a sus hijos, ambos Aaron y Ayona, a quienes eran buscados en los trágicos terremotos en ese país.
0: Milei confirmó a Diego Santilli como nuevo jefe de gabinete.
1: El presidente oficializó la designación con una nueva foto junto a Karina Milei. Santilli reemplazará a Manuel Adorni y asumirá mañana martes a las 4 de la tarde en

0: Casa Rosada.
1: Martín Yarlora ordenó a sus funcionarios no viajar al Mundial.
0: Luego del caso de Agostina Vega, el gobernador les pidió a sus funcionarios que no se muestren en Estados Unidos. El que sí viajó fue el ex intendente Ramón Mestre.
1: Canadá y su historia, venció a Sudáfrica sobre la hora y avanzó a octavos.
0: Con un golazo de Stephen Eustaquio, en tiempo de descuento el seleccionado canadiense ganó 1-0 en Los Ángeles y logró por primera vez el pase a los octavos de final.
1: ¡Vamos! ¡Un abrazo a los Eustaquio! ¿Qué temperatura tenemos a esta hora en Córdoba? 1 grado 4 décimas, un hito nomás, qué frío en las rodillas, papá.
0: Bajito, 92% de humedad máxima para este lunes, 15 grados en Córdoba y en todo el país, 7 de la mañana, 8 minutos.
1: Te invito un café.
0: Bueno, yo te invito el otro.
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0: Para las personas favoritas en este lunes, no llega el profe en minutos. Vamos rápidamente a las calles de Córdoba. Hay demoras en este momento en O'Higgins, desde Antonio de Ascona hasta Celso Barrios. También hay demoras en Avenida Colón, desde Mendoza hasta Jujuy. Mendoza, también tenemos demoras en calle Caseros desde Calasanz hasta Corro. Si podés, evita todas estas zonas.

0: Caligaris. Qué hermoso que suena esto con Pati Cantú. ¿Para quién?
1: Para Pati.
0: Para Cantú.
1: Para ti.
0: Bueno, 7 de la mañana, 21 minutos con un gradito, papuchi. Un gradito.
1: ¿Estás para el show, viste, del choque de los dientes cuando empezás?
0: Mirá, a ver, ¿qué es esto?
1: ASMR.
0: Mi hija hace con todo, hace ASMR con todo. Le digo, hija, toma, gasta el bife con la lechuga. En el plato. Dale, que va, y dale con el ASMR. Te va a lavar los dientes y agarra el...
1: Son tremendos, son tremendos.
0: Hola, profe.
2: ¿Cómo anda, profe?
0: Ay, pobrecito. Ay,
2: estaba censurado.
0: Está discriminado por vigilante.
3: Hola, hola, hola. Buen día, clase. Buen día, chiquitines. Buen día, padres, madres, solteras, solteritos. Buen día, familia
0: buen
3: argentina.
0: Día.
3: Directora.
0: Y olor a pollo al disco, profe.
3: Ay, que el sábado de la noche comí pollo al disco.
0: No me digas.
3: Sí. Y bien power el pollo al disco.
1: Qué rico.
3: No, no.
0: Pero es melómano ese
3: el
0: pollo.
3: El domingo me dediqué a hacer la digestión. Ah.
0: Claro. Sí. Se enroscó en un poste así a hacer la
3: claro, digestión. Como
1: una boa.
3: Claro. Sí,
0: una boa constrictora.
3: Sí, exactamente. Horas. Pero qué manera de comer en los partidos.
0: Oh, ¿cómo,
3: ¿cómo se come? Sí. ¿No?
0: Yo comí pizza, pero mucha pizza.
3: Sí.
0: Y no había necesidad después, budín con dulce leche.
1: Ah, bien, tranqui.
0: Tranqui
1: la dire.
3: Tranqui panqui. Bueno, sí. Todo.
0: ¿Con jugo de uva lo acompañó?
1: Ay, sí.
3: Con juguito de uva, claro,
1: qué rico.
3: Sí, así que bueno.
0: Y bueno.
3: Así pasó el partido de Argentina.
0: ¿Y el viernes, profe, me va a invitar a verlo con usted?
3: Sí, pero después no me corte el rostro, ¿no?
0: No, está bien, está bien.
3: Pues yo le mando mirá, y después me dice.
0: Mirá,
3: no
0: cómo
3: puede,
0: arranca
3: no
0: cuando
3: puede,
0: lo apuran. No, sí, lo veo.
3: Me encantaría que venga, dile.
0: Pero me puedo sentar en su falda porque si no.
3: No,
0: en
3: el sillón.
0: Yo, a mí me da miedo.
3: Necesito un sillón que entra usted también ahí. ¿Por qué quiere la falda?
1: Le da miedo las cornetas que suenan a la dire.
0: ¿Con qué nos va a sorprender?
3: Bueno,
0: hoy?
3: Buen día, clase. Hoy tenemos el pasapalabra para que se lleven 4 entraditas a los cines.
1: ¡Vino!
3: Atención.
0: Che, qué lindo que está para ir al cine ahora las vacaciones de julio.
3: ¡Ay, hermoso, claro!
0: Atención.
3: Un planazo.
0: Atención, vacaciones de julio, chicos.
1: Sí.
0: Vamos a redoblar la apuesta con el profe.
3: Vamos todavía.
1: ¡Esa!
0: ¿Va a venir en vacaciones?
3: Sí, bueno, si usted me hace venir, claro que sí. ¿Qué voy a hacer?
1: Muy bien, profe. Bravo, bien. Profe, bravo.
0: Le vamos a dar unos vouchers acá de unos kioscos para que saque pebete.
3: Ahí no, está. Bueno, claro, yo pensaba ser profe particular en las vacaciones de julio. Para hacer unas changuitas extra.
1: Mira.
0: ¿Cuánto sale la hora de un particular?
3: Y depende de lo que tenga que enseñar, diré.
0: Ay,
3: yo le puedo enseñar.
0: No es claro, depende, no es así, es
3: claro,
0: chanta.
3: No, bueno, sí, no es lo mismo enseñarle a alguien cómo ahorrar en la roticería. Pues yo enseño cosas prácticas.
0: Ay, pero bueno,
3: las
0: chanta.
3: Cosas de la vida.
1: No, es docente, se la claro. rebusca. Claro.
3: O cómo bueno, reconocer un.
1: Lo que son los sueldos de los docentes.
0: ¿Cuánto sale
3: de
0: un profe?
3: Por kilo barata.
0: La hora de un profe particular. La otra vez nos habían contado, pero me olvidé.
3: Y yo estoy cobrando. No voy a decir. Bueno.
0: No diga. Pasa
3: bueno,
0: palabra.
3: No, pasa palabra, no, me confundí y jugamos a la fake news. Cambio de juego.
0: A
3: la fake news. Atención, alumnos, alumnas, familia.
0: Atención.
3: Entre todos sacan a dónde está el dato trucho en esta noticia que voy a decir.
0: Vean.
3: El presidente de Cabo Verde declaró que tiene un loro llamado Leo, en referencia a Messi. Y confirmó que su país homenajeará a nuestro capitán entregándole una camiseta de la selección caboverdiana con el número y nombre de Messi, en reconocimiento como mejor jugador del mundo.
0: ¿Puede leerla de nuevo? Porque
3: sí,
0: usted...
3: el presidente de Cabo Verde declaró que tiene un loro llamado Leo en referencia a Messi. Y confirmó que su país homenajeará a nuestro capitán entregándole una camiseta de la selección caboverdiana con el número y nombre de Messi en reconocimiento por ser el mejor jugador del mundo.
0: ¿Dónde está el dato falso, chicos? ¡Qué difícil!
3: Claro. No, bueno. Hay,
0: no, bueno.
3: Hay dos.
0: Ah, está spoileando.
3: Dos aristas en la noticia. El loro... y que va a homenajear a Messi.
0: Ahí va, chicos.
3: Alguna de esas dos es trucha.
0: Ayudita, ayudita. Y vamos, ayudín para lunes. 7 de la mañana, 25 minutos, 1 grado 4. Vamos a una máxima de...
1: ¿Cuánto? La máxima para hoy, Lorito, es de 15 grados para este lunes.
4: La papa para Messi.
0: A esta hora no.
1: Escucha el loro. Qué lorón ese.
0: Al...
4: Papagayo tremendo.
3: Flor de pájaro. ¿Ves?
4: Flor de oro.
0: El popular pajarón en casa. Bueno, a las 7 de la mañana, 26 minutos, nos vamos al himno de los...
3: Despabilados.
5: Me gusta el olor que tiene.
0: La papa.
3: ¿Te gusta el olor?
0: Rica la papa.
6: Hola, soy Mabel, colegio de niños deportistas. La respuesta es... Él no tenía un olor. Un besito, chao, chao.
0: Ay, chao. Se le iba la señal ahí atrás. Me escuchaba, claro, y me da miedo escucharme.
3: Se metía en el túnel de Plaza España.
7: Hola, Fla. Hola, profe. Soy Guille, colegio de Antalicieri. Y la respuesta es...
0: Bonita.
7: La respuesta incorrecta no es el loro. El loro está mal. Chao.
0: Chao.
3: Chao, Guille.
0: Ay, qué linda voz que tienen a esta hora. Este está en un acueducto.
3: Sí.
8: Hola, soy Fausti y voy al colegio Fata Biocarística.
3: Hola, Fausti.
8: Y el dato falso es el loro.
3: El loro.
0: Bueno, chicos, hoy están adentro de un tupper.
4: El túnel de acá de...
0: Claro. Ya. Salgan un poco, abran ese tupper porque no.
3: Hola.
0: Esta está en el baño, en la ducha.
3: Aprovecho para mandar.
9: Hola, profe, soy nuevo de la Escuela República de Siria.
3: Hola.
9: Y el dato falso es que no tiene un loro.
10: Hola, Fla, hola, profe, soy Ana del Colegio Alemán, voy a tercer grado.
3: Hola.
10: Y el dato falso es que tiene un loro llamado Leo.
0: Bonita.
11: Hola, somos Kili León del Colegio Fausta Villa Eucarística y la respuesta es que no tenía un loro y no se llamaba Messi. Chao, queremos ganarnos las entradas, despabilate, amor.
0: Besito, que tengan lindo día en el cole, lleven guantes.
3: Mucho abrigo, mucha bufanda, gorrito,
0: sí,
3: de lana.
0: Salen los guantecitos mágicos ahora.
3: Ah, claro.
0: Mucho vendedor de guantes mágicos.
4: ¡Ah, los guantes! ¡Vamos!
0: I'm yours, llega Jason Ras. Ras.
12: Papá loro.
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0: Abelito Pintos, La Culpa. Qué buen humor que tiene Abel, lo veo en el programa de Guido Casca. Qué tipo divino.
1: Bueno, todo, viste, Levington también, no, tiene Levington esa impronta, para mí es lo más Levington.
0: Pero Abel me gusta, es tan dulce para hacer la revolución.
1: Tiene una calidez linda, pero bueno, vuelvo a reiterar, me quedo con la locura hermosa de Levington.
0: Ah, Levington.
1: Joaquín es divertidísimo.
0: Podés ser más gracioso, Levington. Bueno, le vamos a mandar un beso enorme a Norexa Amador, una venezolana que escucha nuestro programa. Dice que no es la noticia más importante lo del jugador de Córdoba. Por supuesto que no, Norexa.
1: No,
0: todas, absolutamente todas esas vidas valen la pena de igual manera. Solo que por ahí en la noticia discriminamos y ponemos, traemos lo que toca a Córdoba también, ¿no?
1: Así es.
0: Pero no es por más relevante.
1: No,
0: o menos.
1: No, todo lo contrario. Un abrazo gigante a todo el pueblo venezolano, que los queremos muchísimo. Y hay muchos aquí en Córdoba.
0: Muchos venezolanos.
1: Que nos cruzamos en el día a día en diferentes sectores,
0: sí, sí.
1: Qué sé yo, algunos manejando, otros atendiendo en algún lugar. Y son,
0: le mando un
1: tienen
0: beso.
1: Una calidez tremenda siempre.
0: Son tan hermosos, ¿viste?
1: Sí, la verdad que
0: le
1: sí.
0: Le mando un beso a Zuli, si está escuchando ahí del consultorio odontológico de Hernán Romero.
1: Sí.
0: Porque también hace un laburazo, es venezolana, hace unos desayunos ricazos con arepas.
1: ¡Qué ricas las
0: Así
1: arepas!
0: Que, Norexa, te abrazamos con todo el alma.
1: Un beso gigante, gigante,
0: bueno,
1: y fuerte.
0: La temperatura está ahora 1 grado 4. Ya vamos con ganador de cine y se quedan porque tenemos muchas sorpresitas.
1: Máxima para hoy, 15 grados para este lunes.
0: Se viene una semana de grados bajo cero. Saquen todo lo que tengan.
1: El corderito.
0: Corderito.
1: Lana. De más.
0: Colecho con el corderito. 7 de la mañana, 36 minutos.
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0: No te tenemos miedo, lunes. Vení, lunes, vení a pelear a la esquina, dale.
1: Acá estamos, ¿eh? Ponemos el pecho.
0: Y a vos también, al brujito ese, al brujito de Ghana.
1: Sí.
0: A Nana Kwaku Bonsam, que dice
1: que... Mira, mira brujito, mira brujito, te lo decimos con una mano en la cintura. Bueno,
0: dice que va a llevar a cabo un embrujo para impedir que Messi convierta goles el viernes.
1: No.
0: Llámalo, ponelo al aire, Nana Kwaku Bonsam.
1: Dale, lo sacamos al aire, lo despachamos, le decimos cosas lindas.
0: ¿Tiene la virgencita de Luján ahí en las concentraciones, los jugadores?
1: Tiene la virgencita de Luján, algunos tienen sus pequeños rituales, en el caso de Cuti, en el caso de Nahuel Molina, ellos tienen palo santo. Prenden su palo santo, así que los vamos a ayudar a los chicos, por supuesto, a protegerlos.
0: Ya vamos a hablar de eso, todos los rituales que tiene nuestra selección para el viernes. Qué rico el olor del palo santo, ¿no?
1: Es riquísimo. Oh. A algunos no les gusta. ¿No? A algunos como que les da dolor de cabeza. Dicen, no me gusta ese aroma, es feo. Es riquísimo.
0: Es riquísimo. Cuando hay palo santo, ¿sabés qué empiezo a hacer yo?
1: ¿Qué?
0: Bostezar.
1: Bueno, porque eso te va limpiando, te va sacando energías negativas que tenés.
0: ¡Fuera, fuera!
1: Cuando hay un efecto, se dice, cuando hay un efecto que, che, me está doliendo la cabeza, no me gusta ese olor, es porque estás cargado de energías negativas.
0: Claro.
1: Entonces ahí está la respuesta, en teoría, del cuerpo, donde está haciendo su trabajo el palo santo.
0: Bueno, vamos a abrir la pecera, vamos a sacar a la raya Romina para que nos haga una prédica a ella.
1: Por supuesto.
0: ¡Leo! ¡Hola, Leito! ¡Buen día!
2: No, te llamo.
0: ¿Cómo estás, Emo?
1: Hola, ¿cómo te llamas?
2: Noah.
1: Noah. Ah, hola, Noah.
0: Ay, es que el profe está un poco dado vuelta,
1: ay,
0: pobre.
1: Este profe, che. ¿Cómo estás, Noah?
2: Bien, estoy bien.
0: ¿A qué colegio vas, hermoso?
2: El República de Siria.
0: Bueno, entonces, ¿cuál es la fake de todo lo que dijo el profe? ¿Dónde estaba el error?
2: Que tenía un loro.
1: Vamos, Noah. Bien, Noah.
0: Claro, no era un loro llamado Leo, en referencia a Messi.
1: Claro.
0: Sí. Che, Noah, bueno, ¿estás muy abrigado hoy?
2: Sí, muy, muy.
0: ¿Así que no puedes doblar el brazo
1: como
0: para
1: un
0: escribir?
1: Teletubby.
2: Encima tengo colchita acá para aguantar el viaje.
1: ¡Ay, qué lindo!
0: Ay,
1: ¿con quién vas en el auto?
0: Para, ¿cómo es esa colchita?
2: Acá voy en el viaje con mi mamá y mi hermano, bueno, está enfermo.
0: ¿Está enfermito tu hermano que tiene mocos?
2: Sí.
0: Y los tiene que acompañar a ustedes para salir de casa, ¿no?
2: Ahora no, se quedó dormido.
1: Se quedó dormido. Ah. Bueno, pero la mamá te puso esa colchita ahí, Noah.
2: Sí.
0: ¿Y la colchita la podés bajar al colo o no?
2: No.
0: Ay,
1: no,
0: qué claro. Duro, dejar la colchita y arrancar. Claro.
1: Un ratito más con la colchita.
0: ¿Vos sos de ponerte cancanes?
2: No.
0: No, viste que a los chicos, a los hombres no les ponen mucho cancan.
1: No, pero
0: a
1: las mujeres sí. Una casita térmica, alguna
0: sí,
1: cosita
0: está
1: así.
0: Está buenísimo.
1: Sí, sí, sí.
0: Bueno, y ese polarcito, ¿lo tenés ahí tipo una así en la faldita?
2: Sí.
0: Ay, mi amor.
1: Qué lindo, Noah.
0: Bueno, listo, que te vaya hermoso, cuídate.
2: Bueno, gracias, chao.
1: Y que les vaya lindo en el cine, que disfruten la peli ya previo a las vacaciones.
2: Sí.
0: Un abrazo a tu mamá.
2: Bueno.
0: Chau, chi.
1: Beso, chau.
0: El otro día la llevé a Alma a la clase de baile, sí. A la tardecita, con la bata puesta, la bata de polar
1: qué
0: mía.
1: Qué lindo.
0: Digo, ¿puedo hacer?
1: La bajó, decime que la bajó.
0: No, yo iba con la bata.
1: Ah, vos ibas con... Pensé que era Alma que iba con la...
0: No, y digo, que no me pase nada en el auto, porque, señora...
1: ¿Pero qué tiene?
0: La señora de la bata de cupcakes ha chocado.
1: La
0: no,
1: señora, no,
0: no
1: cancelo.
0: Libero, cancelo. Bueno, 7 de la mañana, 45 minutos. Dale, vamos arrancando en este 29 de junio. Se vienen aumentos para julio, ya te lo contamos. Manuel Turillo, te hacen falta dos. Vayan a las redes de la cadena HIT, @cadenahit, que hicimos con Barea el ritual anti-mufa de Lautaro Martínez.
1: Baño seco.
0: Baño seco.

0: Javi Calamaro, quita pena, 7:52, muy frío en Córdoba. Hola, hola, sí, Claudio, está hermosa, nos manda la luna llena.
1: ¡Qué fotón, Claudio!
0: Bueno, hasta el sábado yo pensaba que el baño seco era en un sauna nomás.
1: No.
0: Pero.
1: Yo hago así.
0: Pero.
1: No.
0: Nuestro chamán Barea nos va a enseñar de qué se trata lo que hizo Lautaro Martínez.
1: Bueno, el baño seco en Reiki se conoce formalmente como Kenjoku, que es una técnica tradicional japonesa de purificación energética que se realiza como lo vimos con Lautaro.
0: Claro, él hace el gol.
1: Él hace el gol y se saca la mufa.
0: Porque venía sin hacer goles.
1: Exactamente. Entonces, de esta manera se empieza a viralizar ese video de Lautaro haciendo esa técnica y cómo se llama y a qué se debe y de dónde la sacó, qué es eso. Es una práctica que sirve para limpiar el aura, cortar con energías densas o negativas de personas o entornos, o al terminar una jornada agotadora, viste, y decís el laburo, hoy me estresó, me secó. Chau, te sacás toda esa mala onda.
0: Claro, o te vas de un lugar así pesado, una reunión brava de laburo, te vas con tu suegra que te ojea ahí.
1: Chao. Fa. Corto, limpio y libero. Todo. Lo que vos quieras.
0: Bueno.
1: Porque en primer lugar tenés que hacer una conexión inicial para hacerlo. O sea, te fijas ahí en tu mente, me voy a liberar, voy a cortar toda esta mala energía, vas a meditar si es necesario, si querés.
0: Sí.
1: Haces el barrido en diagonal, como lo hizo Lautaro. Mano derecha va hacia el hombro izquierdo y de ahí sobre el mismo brazo izquierdo, ¡fua! Barro.
0: Ahí como está en las redes nuestras.
1: Exactamente. Voy con la mano izquierda al hombro derecho y ¡fua! Barro.
0: ¡Fua! Mira cómo sale la mugre.
1: Ay, la porquería que sale, che.
0: Ay, que estamos barriendo.
1: Y ahora las manitos van intencionadas hacia el pecho y desde el pecho hacia afuera, pum, corto, limpio y libero. Saco, corto, limpio y libero. Saco. No nos van a mufar, a nosotros no nos
0: Mirá
1: van a...
0: Mirá cómo quedé.
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0: Hola, buen día, despabilados.
1: Eso.
0: A los que aman el frío, saludos.
1: Ahí lo tenés.
0: Ojalá el universo paso, haga que nieve en la ciudad de Córdoba. Ojalá, ojalá desearía. Ojalá. Festejaría igual sin nieve, pero les mando un saludo a los amantes del frío. Está explotado el gimnasio. Desde las 6 de la mañana que acá hay más de 50 personas entrenando. El viernes pusieron un tema de la Joaquín Damas gratis que está tremendo, por favor. Si lo pueden repetir, se lo agradecería de corazón. Y bueno, feliz lunes para todos. ¡Vamos, Argentina, carajo!
1: ¡Vamos, Argentina! El gimnasio dice explotado. Mirá muy la gente.
2: Muy bien, a mover el cuerpo.
1: Puliendo los musculitos. ¿Quién está en el gimnasio a esta hora? Mándennos fotos, por favor. ¿De cómo se llama eso? El trip trust.
2: ¿Cómo? ¿Qué?
1: Trip...
2: ¿Trip trust? ¿Sí?
1: No sé, ese que te levanta el traste, creo.
2: Ah, no,
1: no
2: sé.
1: No sé para qué es el trip trust, algo así.
2: Chicos, les dejo un tip, dice Matías.
1: Dale.
2: El palo santo no limpia, sino que fija.

0: Títulos en el despabilate amor de la HIT. Manuel Adorni deja todos los cargos y renunciará también como director de YPF.
1: Había dudas sobre si el ex jefe de gabinete iba a tomar esa decisión y presentará su dimisión en la semana.
0: Un temblor sorprendió a Córdoba en los valles de Parabachasca y Punilla. ¿Dónde fue el epicentro?
1: Ocurrió este domingo, cerca de la medianoche. El epicentro se registró a 41 kilómetros al noroeste de Altagracia y 44 kilómetros al suroeste de La Falda y a 53 kilómetros al oeste de Córdoba capital.
0: Una de las figuras de Cabo Verde recibió una noticia que sacude al plantel.
1: Se trata de Ryan Méndez, capitán del seleccionado africano. Es investigado en Nueva Zelanda tras una denuncia por abuso sexual. El caso estalló días antes del duelo con la selección en el Mundial 2026.
0: 8 de la mañana, 4. Estamos con un grado 4 décimas. Para hoy una máxima de
1: 15 grados.
0: Qué bonito, con esta luna llena y solcito. Para hoy.
1: En Córdoba y en el país, 8 de la mañana, 4 minutos.
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0: Un poquito de Harry Styles. Sí, efectivamente. Efectivamente, Juanpa. Juanpa dice, chicos, ¿hay luna llena?
1: Sí.
0: Mi novia se pone más loca que una cabra.
1: Ah, bueno.
0: No digas sí. así de ella, Hablando de cabra, ¿viste ese que fue con una cabra al ver el mundial por Messi?
1: ¿En serio?
0: ¿Viste que a Messi le dicen cabra?
1: Got.
0: Great, tiene la sigla esa, significa algo.
1: Sí.
0: Ay, ¿cómo era? Great, como el jugador de
1: todos. Greatest of all time. Greatest, que significa el más grande de todos los tiempos.
0: Por eso.
1: Le dicen la cabra.
0: La cabra.
1: Comúnmente, got. Got.
0: Got es cabra en inglés.
1: Claro.
0: Entonces, este hombre llevó una cabra a la cancha. No estoy ni ahí de acuerdo.
1: Claro, pero la fonética en Argentina es como got. El got.
0: El got.
1: Claro.
0: Que es la brigada de. Pero. No tiene nada que ver llevar una pobre cabra teñida de celeste a la cancha. Ese animal estaba enloquecido.
1: Pobrecito.
0: ¿Sabes lo que es la estimulación?
1: Sí, tremendo.
0: Bueno,
1: la que de la ese novia, tipo de bromas, viste, no estaba.
0: No,
1: buena.
0: Un animal, no lo someta.
1: Exacto.
0: Bueno, atención con lo que estamos escuchando.
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0: Fabiana Cantilo, llego tarde. La campaña de llegar tarde hoy, ¿la activamos o no?
1: Y sí, damos sí, hoy permitido.
0: Sí. Hoy sí. Sí, porque hace mucho frío.
1: La resaca del fin, después del partido y demás, es como, bueno, vamos relajados.
0: Permitido. María Belén, están en el gym las chicas, Belén y María.
1: Vamos.
0: ¡Asá, vamos!
1: Dice, hola, buen día chicos, mis amores despabilados. Flavita, el ejercicio es hip thrust.
0: El hip thrust.
1: Trabaja abdominales, piernas, endurece pompis, nani.
0: Dice Federico que con el hip thrust... te queda...
1: Repisita, te queda
0: se
1: así...
0: Se atoró con pan.
1: Se nos va, dice Doy Yankee. Beso gigante, Teresa Quinteros, que también saluda en el
0: dice
1: mensajero.
0: Que te queda el traste como un estante.
1: Mirá la repisita que tenés ahí.
0: Vení, poné las cositas acá.
1: ¿Eso es tuyo?
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2: Sí, lo habremos cantado este, ¿eh? Oh, Christopher, la dama de rojo, Lady in Red. 8 de la mañana, 20 minutos, 1 grado 4 décimas. 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

0: vamos soltando. Eso.
1: Pero llegan las deudas, ¿también las suelto?
0: ¿Qué tocas? ¿Que no es el juego La Mancha esto? ¿Qué tocas? ¿Dale? 8:24, entramos a la cancha. Cantidad de gente que hay haciendo deporte a esta hora, muy
1: qué
0: bien.
1: Qué bueno, ¿no? A mover el cuerpo.
0: Porque ver el partido es sinónimo de derrape.
1: Sí, lo
0: uno
1: hacemos,
0: come,
1: lo
0: pero
1: hacemos.
0: Come como todos los jugadores de la selección, ¿eh?
1: Me voy a ir hasta Quilino caminando hoy.
0: Sí, yo tengo que llegar a Dian Funes caminando.
1: Ida y vuelta, a ver, hacemos una carrerita, ¿quién gana?
0: Por todo lo comido, por todo lo tomado.
1: Bueno, vamos a meternos de lleno a la cancha.
0: Vamos a la cancha.
1: ¡Yuhu!
0: Con DJ Funes. ¡Ay! ¡Qué facha que tenés!
1: Me encanta cómo suena Funes, por favor.
0: Partiditos de hoy, ¿a quién van a alentar?
1: Bueno, en las últimas horas, ya en los 16avos del Mundial de la Copa del Mundo 2026, ganó Canadá, uno de los anfitriones se mete a los octavos, gracias Sudáfrica por todo, se están volviendo. Y bueno, chicos, es la realidad. A partir de ahora, muchos dicen, empieza, ¿no?, la cuestión más picante del Mundial de la Copa del Mundo. ¿Cuáles son los partidos que vamos a tener este lunes? Hoy, partidazo este. Brasil-Japón a las 2 de la tarde.
0: Ese está bravísimo.
1: Alemania-Paraguay a las 5 y media de la tarde. Y cerramos con Países Bajos y Marruecos a las 10 de la noche.
0: Ah, ese no te llego. No.
1: No, esa hora ya estamos. Ya bostezamos en la cama.
0: De por sí ya fue un after el del otro día.
1: Claro, que nos tomamos la semana, exacto.
0: De hacernos llegar hasta las 3 de la mañana, mijito. Jate, joder.
1: Bueno, los más 30 estábamos así. A mí me pasó. Me voy a hacer cargo.
0: Durmiendo.
1: Y medio que el sábado digo, ay, no, me voy a dormir,
0: Con la botinera furtiva que he sido yo, dormida.
1: Y bueno.
0: No, pero me la banqué los dos tiempos, ¿eh?
1: Bueno, yo también. Dije,
0: con el jugo de uva,
1: vamos.
0: La tira.
1: La corneta al lado, el jugo de uva.
0: ¿Hiciste la sección de a la cama con el Bocha?
1: Hice la cama con el Bocha.
0: ¿Uriet?
1: Me lo llevé al Bocha Uriet a la cama el sábado.
0: ¡Ay, chiqui! El relator estrella del país, el Bocha Uriet.
1: Por supuesto, es
0: relatando para Cadena 3. Va a ser un segmento a la cama con el Bocha, se llama.
1: ¿En serio?
0: Sí, para
1: ¿dónde?
0: Despabilate, amor.
1: ¿En serio?
0: Sí.
1: ¡Vamos,
0: lo hemos contratado!
1: Bocha.
0: ¡Vamos, Bocha Uriet!
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0: Hola, Leiva. Vamos al clima, rondita.
1: 1 grado 4 decimos a esta hora en Córdoba, capital. Máxima para hoy 15 grados. Para mañana martes tenemos una mínima de 1 grado, máxima 16 para el martes.
0: Para el miércoles una mínima de 3, una máxima de 14. Se viene el día más frío de la semana, ay, que va a ser el viernes.
1: ¡Chuy!
0: 0 grado y máxima 7. 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

0: Lady Gaga, Do Edge, Runway, dale. Este tema para el gimnasio, ¿eh?
1: Totalmente.
0: Sentí, sentí. Sentí cómo hago el...
1: Arriba, abajo.
0: El hip thrust.
1: A ver, el thrust. ¿Cómo mueve el thrust?
0: Qué swing que tengo, qué impresionante.
1: Tremenda.
0: ¿Vos viste lo que me ha quedado el cuerpo a mí, no? Después no, de hacer...
1: una repisita todo.
0: Bubucela.
1: Bubucela, momento de bubucela.
0: Momento Uber. Un abrazo enorme a todos los Uber que están ahora con la cadena Hit, que nos dice Moya, nuestro compañero Molleja,
1: sí,
0: que son muchos. Cada vez que se toma un Uber, está con la cadena Hit.
1: ¡Vamos!
0: A los taxis también no se pongan
1: por
0: celos.
1: Por supuesto, taxi, remis, a los que están en el colectivo, en el
0: colectivo
1: bondi.
0: También.
1: Urbanos, interurbanos, a todo el mundo.
0: Claro que sí. Qué rico olor que hay. ¿Qué tiraste? Tiraste tus
1: perfumes.
0: Tus, ¿cómo se llama esto? El áurico.
1: Sí.
0: Protector áurico.
1: Por supuesto.
0: Ya estoy como Lautaro Martínez.
1: Sí, sí.
0: Baño seco.
1: Estamos en ese mood.
0: ¡Fuera!
1: ¡Fuera! ¡Fuera!
0: ¡Fuera mala onda! ¡Fuera aumentos! ¡Fuera aumentos de julio! No te
1: queremos.
0: Ay,
1: no, por favor.
0: ¿Cómo va a aumentar todo? ¡Qué desubicados que son!
1: Tremendos. 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
0: Llega una canción hermosa a las 8 de la mañana, 38 minutos, con un grado 4. Con una máxima para hoy.
1: ¿De cuánto?
0: 16. El cuarteto de Nos con Invierno del 92.
1: Qué pedazo de tema.
0: ¿Qué estabas haciendo ahí? Yo estaba en la incubadora.
1: Maribel dice, tuve el honor de llevarlo a André Moya, dice, más piola imposible.
0: Mira,
1: ah, Maribel,
0: bebo.
1: Se escucha.
0: Abracito, Maribel.

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1: Vuela, vuela.
2: Bola,
3: bola. Bola, bola. Vamos. Bola que es lunes, 8 de la mañana, 46 minutos. Le vamos a regalar de nuevo a pedido de Federico. Pone de nuevo lo de la billetera, la que se le perdió la billetera en el pogo tremendo.
4: Y empezaban a cantar.
3: Todo se canta ahí.
2: 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A tu esposa.
4: Y ahora van a cantar el nombre de quien lo perdió.
3: Se ponen medio pesados los hinchas, perdona.
5: Juan Manuel Montero.
4: Botero, Juan Manuel Botero.
3: Todo se canta a modo mundial.
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5: Tráeme un café. Tráeme un café. Tráeme un café.
4: Juan Manuel Botero fue el afortunado en este caso.
3: ¿Botero? ¿Como Botero el colombiano?
4: Exacto, pero en este caso, bueno, se hizo viral de este hincha argentino que perdió la billetera y salió toda la hinchada.
3: ¡Sos un Botero!
4: No, no es que es Botero.
3: Dos youtubers argentinos quedaron presos en
4: ¿Qué pasó con los muchachos?
3: Tras colarse en un partidito.
4: Ahí los tenés.
3: Benny Mármol y Peto Perrota. Más de 1 millón de seguidores tienen. Ahí va, los nenitos. Se meten en el partido de Colombia-Portugal con acreditaciones de un partido anterior. Evadieron tres niveles
4: de seguridad. Ahora están acusados de interferir en un espectáculo deportivo, un delito que es grave en Estados Unidos, que puede castigarse hasta con 5 años de prisión.
3: Andásete el vivo en Estados Unidos.
4: Hasta las cabezas están. Sí. Tienen que pagar una fianza.
3: ¿Hasta
4: después?
3: ¿Dónde están?
4: Hasta la tutuca. Uh-huh. De $2,500 para salir en libertad.
3: Ven y Peto, los veo males.
4: Continúa, por supuesto, la causa abierta por la justicia de Estados Unidos. Así que vamos a ver cómo sigue el minuto a minuto de Benny Mármol y Peto Perrota.
3: Mármol le va a quedar la cara.
4: Hasta la cabeza. Con...
3: Che, le va a tener que pedir hasta al Cuti, la Virgencita de Luján.
4: Y el Palo Santo y demás, porque es tremendo, chico.
3: Dale, Mármol, metele la carita de Mármol y dale para adelante.
4: Mandado.
3: 10 bueno, minutos y se harán las 9 de la mañana.
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0: Esa parte, córtame. Brasca, para cantarle a él, sin ti no soy nadie. Oh, no soy nadie. ¿Y quién soy yo?
1: ¿Y quién soy yo?
0: Bueno, chicos, la verdad, un placer hacer este programa con estos oyentes maravillosos.
2: Los mejores desde el mundo.
1: Me la comía a María Carey. María Betania, ¿cómo es?
2: No sé.
1: Maravilloso.
2: No sé, sí, largalo como suene, largalo como lo sientas. Ah, Daniela. Daniela Mercury.
0: Son maravillosos oyentes. No, hoy le han puesto mucha onda. Me encanta acompañarlos cuando hacen gimnasia. Arrancando la mañana haciendo gimnasia en el parque con JR Training. Ahí va fotito del heladón, dice Roxana.
2: Ay, qué lindo.
0: Otra que hace hip thrust. Ayer tuve el honor de llevarlo a Andemoyes. Bueno, la verdad, son muy, muy, muy fieles estos oyentes del amor.
2: Los mejores del mundo.
0: Ha llegado el señor Andrés Mansur con Marianita Hassan. Será hasta mañana, los queremos muchísimo. Gracias, Fernando Barea.
2: Gracias, Flavia Iroz.
0: Ay, nos agarra la luna llena hoy a la noche. 20:56 el pico.
2: Ojo con el hombre lobo, que no se te meta.
0: Ay, que se me mete el hombre lobo a la cama.
2: A la cama con el hombre lobo.
0: Gracias, André Moya.
2: Gracias, Fede Albarenque.
0: Gracias, Martín Brasca.
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0: frío, sufriendo la mañana.
1: Sacate esa bikini que es acá, pa, bufanda, media, cancanes y
0: ¿jugó
1: todo.
0: Bikini?
1: Jugó bikini full.
0: Qué lindo.
1: Sí. Bueno, por suerte ya había así como una especie de resignación de decir, yo vengo del invierno, vengo blanca, tet. Sí. Y todas estábamos iguales, así que bueno, no nos importó demasiado.
0: Bueno, bienvenida y hagamos nuestro acople, la mejor fusión. Así entramos en calor con esta canción, a ver si nos salen las panitas. Nunca coordinamos mucho, pero bueno. ¿Sabés tocar las castañuelas vos?
1: No, tuve porque mi abuela me regaló una vez una, pero para jugar así, hacerme
0: claro, la azúcar moreno.
1: Claro, pero no, ni idea, es difícil.
0: No, yo tampoco lo sé, pero bueno, me encantaría, la verdad.
1: Clac, clac, clac, clac, clac, clac. Qué hermoso.
0: ¿Cómo andan ustedes? ¿Qué andan tocando? ¿Castañuelas? ¿Qué andan? Castañuelas, quiero decir, andan tocando tacitas de café que te dan calor, viste que eso también viene
1: qué
0: bien.
1: Hermoso, un tecito con miel, un mate calentito.
0: Algo
1: sí.
0: Rico, la verdad.
1: Hoy, sonrisa, bufanda y para adelante, no queda otra, chicos. Encima muy fin de mes, así que bueno.
0: Bueno, acá estaremos hasta la una de la tarde, buscando juntos la felicidad, a ver si la encontramos. ¿Nada más?
1: Nada más.
0: Nada más. Bajo cero en las sierras, ahí te vamos a contar todo. Ay, facturación Swiss Medical, me mandan, yo ya voy a ver.
1: ¿Hubo un temblor acá en Córdoba también o algo así?
0: Hoy sí, la pero en la madrugada, tranqui.
1: Cuando estacioné, che, cuando aterrizamos a la madrugada
0: en los hashtags.
1: Ah, bueno, ya lo vamos a contar todo.
0: Bueno, ¿viste?
1: ¿Viste el partido?
0: Soy sincero, no lo vi, la
1: ¿no
0: verdad.
1: ¿No lo viste el sábado?
0: No, no lo vi.
1: Ay,
0: pero bueno, así que ya no soy cábala, porque los otros los había visto, me he quedado dormido. No lo estoy siguiendo mucho el
1: ya
0: mundial.
1: Ya no viene más ninguno, entonces.
0: No, ahora bueno, voy a ver el de Cabo Verde, porque me gusta matar o morir, digamos. Los duelos, los que son
1: sí,
0: así como...
1: Ah, me gusta cuando van a penales y todo eso, pero bueno.
0: Sí, voy a ver si lo veo.
1: Que ganemos así más holgados.
0: El viernes a las 7 de la tarde hay que ver cómo viene la ciudad también, ya lo claro. Vamos a investigar.
1: Te cuento que Messi metió otro gol.
0: No, porque, sí lo supe.
1: Ah, eso lo supiste, bueno, por lo menos.
0: No es porque me digan anti-Messi y todo, pero también ese arquero de Jordania, o sea, yo atajaba más que el arquero de Jordania.
1: Te vamos a mandar.
0: Pero que me llame Jordania para arquero.
1: Para arquero.
0: Te juro, el arquero se quedó parado. Dijo, bueno, que Messi, para mí dijo, que
1: como
0: Messi...
1: Para que no pierda la racha, ¿viste? Claro. Decía, total,
0: sí, por favor, métemelo Messi, dijo el arquero.
1: Claro, dijo, méteme el gol,
0: y
1: Messi.
0: Y se quedó ahí paradito en el medio, pero no atinó ni giro para un costado ni para el otro, ¿viste? El tiro libre ese.
1: No. Y bueno, es Messi. ¿Y viste lo que hicieron los jordanos? ¿Cómo dejaron el vestuario cuando se fueron? Mi alma,
0: ¿qué hicieron? No.
1: Dejaron todos postres típicos de Jordania. Y merchandising del club así, dejaron todo impecable. Muy agradecidos de que los habían tratado tan bien en la Copa del Mundo.
0: Mira.
1: Los japoneses y los jordanos hasta ahora muy bien.
0: Hasta ahora muy bien, gente muy ubicada. Gente hay muy que bien. Ver, el argentino te rompe todo, te rompe el, si llega a ser eliminado, te rompe el mobiliario.
1: Los chicos de la selección no, vestuario. Son educados.
0: ¿Quién sabe? No sé, bueno, habrá alguno que otro habrá mal educado, mal aprendido. Y sí, Messi no, obvio que no, Messi no. Messi no. Bueno, buen día.
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0: Abel Pintos y Marcela Morelo, Aventura a las 9 y cuarto de la mañana. Recién está el día por hacerse y aquí estamos de a poquito haciendo la mañana con ustedes en este hermoso despertar de Córdoba con un sol que quiere hacer fuerza. A ver si lo logra o no.
1: La verdad que sí, yo creo que sí, que va a colaborar para que vaya subiendo un poquito la temperatura. A esta hora la sensación térmica es de 1 grado 5 décimas, pero la temperatura es de 2.2 en Córdoba capital. Y hoy nos espera una máxima de 15 grados con solcito. Días hermosos, pero toda la semana ola polar. Mañana martes, mínima de 1 grado, máxima de 16. Y las sensaciones térmicas por la mañana van a estar ahí en 0 grados y por debajo de los 0 grados. Así que lo bueno es que va a haber solcito y bueno, emponcharse y buscar la vereda del sol.
0: Muy bien. Y zafar de los heladones de la mañana, de la escarcha.
1: Ay, sí, los que van en moto, por favor, con guantes.
0: Y sí, con guantes y tratando de, no sé, ponerle, echarle esa sal que le ponen en las altas cumbres, algo para que no se
1: patine la gente.
0: Claro, pero ¿qué van a hacer?
1: Yo si fuera en moto me pondría algo en las rodillas, me parece.
0: Claro.
1: Me viene como una rodillera o el cancán abajo del pantalón, porque qué frío ahí que chupás, viste, en la rodilla.
0: Sí.
1: Y los nudillos de las manos me da esa
0: sensación. Sí, pero algo así como de plástico también me pondría, tipo como si fuera un paragolpe, ya que tenés el casco de cabeza.
1: Claro, que
0: algo
1: te proteja
0: para que
1: y un
0: te
1: poco
0: proteja
1: el cuerpo.
0: Un poco el cuerpo por si hay alguna caída, viste. Dios. Que el paragolpes, nunca me voy a olvidar un experto en seguridad vial que una vez en la radio que yo era productor antes, salía, viste, que se hablaban esos temas.
1: Sí, esos temas.
0: Sí, esos temas de tránsito, choques, y dijo, el paragolpes del motociclista es su propio cuerpo. Y
1: qué grave, qué fuerte.
0: Qué fuerte.
1: Esa
0: y esa frase me quedó en la cabeza y dije, nunca más en la vida voy a andar en moto, como si alguna vez hubiera andado, nunca anduve. Pero lo pensé. Bueno, Leones, ¿cómo anda Leones? 106.9, 1 grado bajo cero. Hay que comer ahí como bien calórico en Leones, ¿eh? Porque va a subir la temperatura algo hoy, pero hay 1 grado bajo cero, va a llegar a 16 grados. Se espera una semana de días de sol, también como estabas contando, para Córdoba capital, en Leones, donde también hace mucho frío. Va a estar toda la semana con sol y el sábado que viene va a ser el día más frío, con 3 grados bajo cero. El sábado que viene en Leones. 106.9, ahí suena Cadena Hit. Bueno, ¿qué? ¿Vamos a otra canción?
1: ¿Vamos a otra canción?
0: Dale.
1: Sí. ¿Qué sigue? No, pensé que entraba directo.
0: No, no.
1: Me gustaría escuchar algo de Maluma. ¿Tenés ahí
0: acá
1: en el
0: tengo,
1: baúlcito?
0: Obviamente, tu recuerdo,
2: para
0: Mariana.
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0: Es Babasónicos con el tema Puesto a las 9 de la mañana con 25 minutos. Si andas medio puesto del fin de semana, bueno, como es el dicho, calavera no chilla, con gusto.
1: Calavera no chilla.
0: Sarna no pica, algo así.
1: Sarna con gusto no pica.
0: Sarna con gusto no pica, pero bueno.
1: No sé si aplica para hoy, es calavera no chilla.
0: No, también, sarna con gusto no pica es como que te gustó bien tomar las caipiriñas del fin de semana.
1: Ah, sí.
0: Entonces ahora que no te pique.
1: No, obvio, no, me la banco como una champion.
0: Claro, la verdad que te la bancás bastante bien. Bueno, te voy a contar el primer hashtag.
1: A ver,
0: que tenemos.
1: ¿Cuántas cosas que pasaron este fin
0: de
1: semana?
0: No, desde el viernes a la tarde, que una sucesión.
1: Desgracias, cosas naturales, renuncias, posibles detenciones, muertes.
0: Exacto, todo, la verdad que sí. Y renuncias de, bueno, Adorni. Numeral fin de un ciclo. Milei confirmó a Santilli, el Colorado, ¿te acordás? Si querés votar al pelado, votá al Colorado. El Colorado es el nuevo jefe de gabinete. El ex esposo, nunca olvidar, de Nancy Pasos. Hay que ver también qué tiene para decir Nancy hoy. Bueno, el presidente oficializó la designación. Ya dijo algo. Ya dijo que era. Le va a ir bien, dice, porque es muy obediente.
1: Tremenda.
0: Bueno, Santilli es muy obediente, según Nancy Pasos. El presidente oficializó la designación con una foto junto a Karina Milei. Estaban reunidos anoche. Viste que lo interceptaron entrando a Olivos y en el estaba hablando por manos libres y estaba hablando con Macri. Decía Mauri.
1: Me muero.
0: La pantalla, ¿puedes creer? Macri le venía dando alguna indicación,
1: claro,
0: algo.
1: Sí, un apoyo logístico.
0: Y ya lo tiene ahí metido, es como que tiene todo. Milei está un poco acorralado por el PRO, ¿no? Santilli va a reemplazar a Manuel Adorni, va a asumir mañana a las 4 de la tarde en Casa Rosada. Mientras tanto, Adorni va a renunciar también como director de YPF porque se especulaba que iba a cobrar esta especie de sueldo multimillonario por ser director o parte del directorio de YPF. No, va a presentar su dimisión en la semana.
1: Noche movida, otro de los temas de la mañana. Un sismo con epicentro en Tanti sacudió la noche en Córdoba. ¿Lo sintieron? El temblor se registró en los últimos minutos del domingo con una magnitud de 2.7 grados en la escala de Richter. Este movimiento se percibió con fuerza en el Valle de Punilla, La Calera y en algunos edificios muy, muy altos que tenemos en Córdoba capital, por suerte sin causar daños, pero algunos se despertaron de madrugada.
0: Bueno, Fuerza Venezuela, hablando de sismo, el presidente de la Asamblea Nacional, Jorge Rodríguez, informó que la cifra de personas muertas de los dos sismos en Venezuela llegó a 1.500 ya casi. También dijo que hasta ahora las autoridades atendieron a 3.238 personas heridas. Todavía siguen rescatando gente, es increíble esto.
1: Bebés, perros,
0: moribundos de ahí entre los escombros. Una señora que la sacaron, la vi el video y que lo primero que dijo es que le dieran una coca. Que tenía tanta sed, pero sed de coca. Mi vida, ¿viste? Cuando vos tenés como
1: se la
0: tanta.
1: Dieron instantáneamente, no, te pido por favor.
0: No, pero no lo vi. Yo esperaba ese momento que le dieran la coca.
1: Ay, mujer.
0: No, otra mujer china que la sacaron así tirando como de abajo, así salió como si fuera un fideo que lo sacan de una pasta linda, pobre mujer china. Y la mujer china dijo gracias en español, su primera palabra.
1: Mi amor.
0: No, te conmueve.
1: No, hay imágenes.
0: Tremendo.
1: Un abrazo a todo el pueblo venezolano porque
0: que son muchos los que están acá en Córdoba
1: escuchándonos.
0: Y otra tristísima que escuché de un padre que hablaba todo el tiempo con el hijo que estaba bajo los escombros, o sea, que le hablaba para que le respondiera hasta que ya ayer no le respondió más. ¿Vos sabés lo que es eso?
1: No,
0: y estás esperando,
1: favor,
0: o sea, y el hombre no puede hacer nada porque tiene que esperar como que los especialistas vengan y muevan bien porque cada movimiento puede ser algo fatal y cruento que pase para la persona que está atrapada. No, un horror. Los dos sismos provocaron el derrumbe de edificios, cortes de servicios, suspensión de actividades, el gobierno declaró estado de emergencias. Hay un montón de ayuda que está llegando, que se está recaudando también, ¿no?, para Venezuela.
1: Un bajón. Otro de los temas de la mañana. Colapinto cerró un fin de semana complejo, con un puesto número 15 en Austria. La carrera se realizó en el circuito de Red Bull Ring, uno de los de menos curvas del campeonato actual. No vi nada de la Fórmula 1, pero bueno, esto es la noticia. El británico George Russell de Mercedes fue el ganador. Él tenía ganas con la pinta de que le fuera bien, porque viste que hizo como una publicación diciendo, bueno, como a Messi, a la selección argentina le ha ido muy bien frente a Austria, que ojalá él pudiera como continuar esa racha. Pero bueno, no lo logró. Quedó en el puesto número 15 con la Pintu.
0: Es muy del 15. Siempre es del 15, sí. 17.
1: No seas más.
0: No, bueno, te digo la verdad.
1: Bueno, estaba mejorando. Te queremos con la Pintu entre los 10 primeros. No te digo primero, porque lo tenemos a Verstappen
0: está
1: pero por
0: ahí.
1: Lo menos quédate 9, 8, sería genial.
0: Está bien, pero ¿te acuerdas de lo que yo siempre te dije? No lo inflen tanto porque después el golpe va a ser fuerte. lo están como endiosando. Viste que el argentino necesita eso. Sí. Pobre pibe. Capaz que, ojalá que lo pueda mantener y manejar. Bueno, para mí no maneja bien él.
1: Pues chiquito todavía.
0: Es chico. Pero si te ponen tantas expectativas, te suben tanto al podio, arriba y abajo hay aire, la pero caída es dura.
1: Debe estar muy bien coachado. Hace terapia y todo. Debe estar coachado. Si no, en ese nivel es como que.
0: No, te estalla
1: te
0: la cabeza.
1: Trastorna para siempre.
0: Sí. Exactamente. Bueno, amigos, hablando
1: de. ¿Ves cómo están trastornados?
0: Hablando de trastornos.
1: ¿Estamos bien o estamos trastornetis?
0: ¿La viste a Tini, diosa, cantando, recibiendo a sus fanáticas? O sea,
1: la vi, la amo.
0: La amo, chocha de la vida.
1: Me gustás así, Tini, cara lavada, con la puperita de Argentina, simpática, amiga de Mansur. Así te queremos, Tini.
0: Y con la boca al final con Yalu, no se sacó para mí
1: no,
0: el Yalu.
1: No, no se sacó, a Depor
0: no,
1: le gusta así.
0: Que se quede con el Yalu que le quede.

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0: en Hermosa Mañana. Ahí estamos, me voy ubicando en qué programa estaba. En Hermosa Mañana, es que no la veo a Mariana, ahí está. Menos mal, vení Mariana porque si no me desconcentro. Estaba por decir fuera de lista, nunca es tarde, no sabía qué decir. No,
1: estamos en Hermosa Mañana.
0: Hermosa Mañana. Viste que el lunes uno no sabe muy bien dónde está. Está como medio en automático, unas horas después te vas ubicando. Tienen que pasar 2 horas y media para mí, más o menos, para que te aclimates y sepas dónde estás.
1: Sí, te lleva un rato hasta que te tomás el primer mate, el primer café,
0: tal
1: o lo
0: cual
1: que sea.
0: Charlas un poco del chusmerío del fin de semana.
1: Vos respondés tenés el primer mail.
0: Exacto, ves el primer aumento de la prepaga.
1: Ay, Dios.
0: Algo para con. Ah, y veo también que me están cobrando un montón de Ecogas. ¿Será que ellos me cobraron el cambio del medidor? Porque
1: no sé,
0: muy gentilmente me dijeron, estate la semana que me tomé off, veniste un día de las 8 en la casa donde no estoy todavía, desde las 8 de la mañana hasta las 4 de la tarde que estamos haciendo cambio de medidores. Yo dije, wow, qué hermoso momento, hacía un frío, fui, estuve, el chico vino, divino, igual lo cambió todo. ¿Pero será que me lo cobran? Porque yo en esta casa no estoy viviendo y me ha llegado 58 mil pesos de gas. Me parece que me han cobrado el cambio de medidor.
1: Sí, deben haber cobrado algo de eso.
0: Y sí, gratis no te lo van a hacer de onda.
1: Es como a mí que se me cortó justo cuando no estaba, ¿viste? Se me cortó la luz en casa porque no se me debitó. No, mi niño estaba con su papá lo pudimos solucionar a lo de la luz a la distancia. Pero, ¿viste? Ahora Pec te corta la luz así, tacte, todo. No se tocan un botón y te la cortan.
0: ¿No te mandan el papelito amarillo?
1: No me mandaron papelito amarillo diciendo que había quedado algo impago.
0: Capaz que sí, vos estabas en la cuarta caipiriña y no sabías.
1: No, porque dice que era algo viejo, pero no. Y como se debita automáticamente, yo no lo controlo, porque viste esas cosas que se van como debitando solas.
0: Yo no tengo el débito, yo todo.
1: Lo tengo adherido al. Así, viste, no, ni lo pienso. Viene adherido al débito automático,
0: claro.
1: Te lo chupa. ¿Y no lo chupó?
0: Está bien. Por un lado está bueno, pero por otro lado también no está tan bueno porque como que te va sacando la plata y no te das cuenta de dónde se va.
1: Y sí, y bueno, pero total, los impuestos
0: hay que
1: pagar.
0: Hay que pagarlo. O servicios. En San Antonio se sintió perfectamente, dice.
1: El temblor.
0: Mirá. No sabía si era un sismo o el poltergeist que movía la cama. Como ¿qué es? Un fantasma, algo así, me parece.
1: Mirá.
0: Que es un espíritu.
1: Qué feo.
0: Abrazos.
1: Qué miedo.
0: Buena semana para todo el mundo. ¿Alguna vez te movió la cama un fantasma vos?
1: No, gracias
0: nunca.
1: A Dios, no, por favor.
0: La verdad que dentro de todo, de cosas satánicas o así como, no he tenido
1: episodios. No, toquemos madera. Solo una vez que hubo, me acuerdo, un temblor en Nueva Córdoba en la época universitaria.
0: Sí.
1: Que sí se movían las lámparas así del departamento, ¿viste? Los foquitos que colgaban se movían.
0: Bueno, el otro día con el tema de la. ¿Viste esos videos de que en Venezuela a la gente le alertaban por Google? Pasamos como a. Nosotros no podemos por el iPhone, pero tenemos.
1: Sí.
0: Yo me bajé una aplicación igual, le pregunté cómo es y ya la tengo. Pero no me sirvió de nada, no me vibró y que.
1: Te va avisando cuando hay un sismo, un temblor.
0: Pero debe ser algo fuerte, digamos. Y
1: sí.
0: Te avisa todo. Se llama la aplicación, si la quieren bajar. Bueno, no me acuerdo. Earthquake, algo de Earthquake.
1: Claro, Earthquake. Y sí.
0: Yo dije, la voy a tener en la aplicación porque hubo un montón de gente que se salvó. ¿Viste que le sonaba?
1: Claro, y bajaron.
0: Y bajaron, y bajaron,
1: Dios.
0: Y pasaron 30 segundos y se les demoró, ¿no? El edificio.
1: Increíble,
0: una locura.
1: Increíble. Chicos, soy de Tanti. Por acá también se sintió, sonido como de una explosión leve. Fue cortito. Después de lo de Venezuela, miedo.
0: Claro,
1: uno queda como sugestionado, digamos.
0: Buen día para las motos. Cartón o diario bajo la campera y guantes térmicos, dice Ana.
1: Está.
0: Que esa es, sí, el cartón acá en el pecho, ese pecho de paloma de cartón.
1: Sí, el papel de diario, todo eso.
0: Eso se ha usado mucho, sí.
1: Un beso desde Udine, Italia. Estamos teniendo 40 graditos de térmica por acá.
0: Está muriendo la gente en Europa por la ola de calor.
1: Qué
0: les pasa?
1: ¿Cuántas cosas?
0: Mucho, mucho, mucho.
1: Hermosa mañana, chicos. Por acá pegó tremenda la helada. Qué lindo se escuchan juntos. Última semana de clases, los niños y vacaciones, dice Gise.
0: Bueno, nosotros por ahora juntos. ¿Cuándo vos también te vas a tomar unos días próximamente?
1: No, yo hasta septiembre, acá estoy.
0: ¿No había algo en el medio? ¿No te ibas con tu hijo? ¿No?
1: No.
0: Pobrecito. Bueno.
1: No, tengo muchos planes. Esto les quiero contar. Tengo muchos planes para las vacaciones de julio, para ustedes, para contarles a ustedes, para que organicemos. Hoy empezamos con las recomendaciones de vacaciones de invierno.
0: Bien.
1: No, yo ya tengo las 2 semanas de vacaciones de invierno con agenda ahí, tuki tuki. Todos los planes con Facu.
0: Claro, genial.
1: Pero por la tarde. La mañana duerme y a la tarde hacemos plancitos.
0: Me encantó. ¿No lo mandas este año a
1: escuela de invierno?
0: No,
1: no va a escuelita de invierno.
0: Bravo,
1: vamos a descansar.
0: Muy bien. Porque vale, a la tarde hay trote. A la tarde
1: hay trote, hay picnic, hay planes gratis, planes pagos, teatro, cumpleañito.
0: Mucho.
1: Bicicleteada. Ya les voy a ir compartiendo todo para que todos los hagamos.
0: Me encantó. Muy bien. Así que si querés que depositar a tu niño en lindas tardes, ¿por qué no armás un grupo y cobrás? Eso sería bueno. Suponete el club de la tarde de Hermosa Mañana.
1: Por ahí el año que viene podría ser. Este año...
0: Ya no tenés tiempo.
1: Tengo muchas cosas que organizar.
0: Pero podría financiar parte de eso con...
1: Puede ser.
0: Con el club de amigos de Hermosa Mañana. De las mamis.

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0: es la canción de Milky con el remix de David Guetta. Se llama Just the Way You Are. Super canción para este momento de la mañana. Mientras vamos entrando en el tramo final de las 9, te vamos contando cómo viene el tránsito en Córdoba. Hay algunas demoras en la zona de Patio Olmos y Boulevard San Juan, ahí como para que lo tengan en cuenta. Está demorada también la Poeta Lugones, la zona de Plaza España. ¿Podés creer que hoy cuando venía para la radio se le ocurrió a uno, no entiendo muy bien qué era? Era como un camioncito de grúa que 8:35 se depositó en plena Alvear, unas cuadras más allá de acá de la radio, como ya casi Tusaingó. Creo que estaban como entrando una grúa a un estacionamiento o algo así, pero era eso, solamente esa maniobra provocaba como 3 cuadras de autos detenidos sobre Alvear. Yo dije, esto es una bomba de tiempo, hasta que obviamente caminé 2 pasos más y empezaron a los bocinazos limpios la gente, pero con justa razón.
1: Y sí,
0: ¿cómo
1: sí,
0: se
1: sí,
0: van
1: sí
0: a poner 8:35 de la mañana? Porque viste que esas son maniobras lentas que hace...
1: Sí.
0: ¿Para qué?
1: No, cuando te agarra una de esas vos decís, dale, hoy lunes 8:30 de la mañana, 8:35, dale, hermano.
0: Tal cual, plena sí, Alvear.
1: Pasa bueno, bastante seguido. Mirá también en la avenida Colón, a la altura de Quebrada de las Rosas, allá arriba, digamos, casi como sí, saliendo para Circunvalación, o donde se junta ahí la Duarte Quirós con la Colón, ¿viste? Donde están las concesionarias por ahí. También a esta hora hay mucho tránsito en ambas manos de la Colón. En la avenida Don Bosco y la avenida Santa Ana también con tránsito intenso en este momento.
0: Bueno, beso grande para todos los que andan también por la zona de la Alem, que viene con demoras. Una mañana muy movida, te digo, en cuanto al tránsito. Así que a respirar y a tomar paciencia y valor para enfrentar el lunes, porque viene como heavy la cosa, ¿no?
1: Le vamos a dedicar la próxima canción al más peque de la casa, ahí en Oncativo, para Alexis Sarmiento, que está cumpliendo 22 años y está prendido con la hit.
0: Ah, el peque.

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3: La líder opositora y premio Nobel de la Paz 2025, María Corina Machado, buscó apoyo para regresar a Venezuela tras los sismos, pero Trump rechazó la petición.
2: Arranca el pago a empleados y jubilados de la provincia de Córdoba. El cronograma iniciará mañana con el pago a jubilados y pensionados de la provincia. Se va a extender hasta el próximo viernes 3 de julio.
3: Canadá hizo historia, venció a Sudáfrica sobre la hora con un golazo de Stephen Eustaquio. En tiempo de descuento, el seleccionado canadiense ganó 1-0 en Los Ángeles y logró por primera vez el pase a los octavos de final.
2: 7 décimas de grado sobre cero, apenas de sensación térmica. Hasta ahora 2.2 marca el termómetro, humedad 84%, viento del noroeste a 6 kilómetros por hora.
3: Va a seguir así con solcito, pero muy frío todo el día. Semana de ola polar, hoy máxima de 15 grados.
2: En toda la Argentina, 16 minutos.
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0: Ahí estamos escuchando a Karol G. Si antes te hubiera conocido. Vieron que hubo elecciones hace poco en Colombia.
1: Ajá.
0: Y me sorprendió anoche leer una carta súper centrada y, la verdad, admirable de Karol G, que le escribió al presidente ganador, que básicamente le dice: goberna para todo el mundo porque el país está muy dividido. Viste que es un presidente medio...

0: del costado Milei de la vida. Ajá. Entonces ella dice, hay mucha gente que te ha votado, pero vos tenés que, te pido que recuerdes que tenés que gobernar para los de tu ideología y para todo el mundo. Y me encanta cómo cierra, dice, un presidente gana no cuando gana una elección, un presidente gana cuando gana su pueblo. Bueno, y habla que
1: mirá
0: piensa
1: qué linda, Carol G, qué hermosa.
0: En los campesinos, que piensa en todo el mundo. Una carta súper sentida y bien de corazón que
1: qué
0: escribió Carol G.
1: Qué linda la amamos a Carol G. Muy bien. Lo sí. más, lo más. Bueno, con esta musiquita hermosa, entonces te decimos buen día, le damos la bienvenida a los que se van sumando al programa y les contamos que en la HIT tenemos lo nuevo de Catelles.
0: Sí, es una chilena.
1: Catelles, ¿no?
0: Que hace reggaetón con María Becerra.
1: Con María Becerra, claro. Y tenemos para regalarte en el marco de esta presentación de esta canción un enorme parlante Bluetooth portarte.
0: Catáis, se pronuncia. Yo le decía Catelles, como si fuera una.
1: Hoy estamos como queremos.
0: Bueno, yo toda la semana pasada Catelles.
1: Porque es cat eyes, como de los ojos de gato. Cat eyes, ¿no?
0: Yo pensé que le decía la Catelles de acá.
1: La Catelles. La Catelles y la María Becerra, claro.
0: No, no.
1: Bueno, las chicas que la están rompiendo, tenemos un enorme parlante Bluetooth portátil, pero es enorme, ella está acá en la radio, el parlante Bluetooth.
0: ¡Bravo!
1: Para que lo lleves a todos lados y lo escuches más fuerte a este temazo. Así que cada vez que suene la canción que comparten Cat Eyes y María Becerra, que se llama Lonely, ¿qué tenés que hacer?
0: Bueno, cuando escuches Lonely, mandás tus datos al mensajero de la radio. Lo nuevo de Cat Eyes, yo le voy a seguir diciendo
1: Cat Eyes.
0: No, Cat Eyes con María Becerra suena en la HIT y tenemos un mega parlante Bluetooth para que te lo lleves de regalo.
1: ¿Cuándo lo sorteamos?
0: Muy pronto en Telefe.
1: Esta semana lo sorteamos. Miren que solamente van a entrar en el concurso los mensajes que entren en ese momento. Eso ya está medido a través del mensajero de la radio. Así que no manden ahora.
0: No.
1: Quiero el parlante de María Becerra. No. Escuchen. Cuando suene Lonely, ahí, tuk. ¿Qué a le ver. Ponemos? Lonely. El hashtag es Lonely. Sí. Que se escribe Lonely.
0: No sé si tiene hashtag obligatoriamente, pero si quieren poner.
1: Bueno, pónganle.
0: Oh, miren, más o menos, ¿querés que te diga una hora?
1: Claro, tiremos un estimado para que la gente pueda participar.
0: Un estimado, no seamos malos. Llegando al mediodía es como para que estén atentos.
1: Ok, tipo mediodía.
0: Tipo llegando a.
1: Presten atención, cuando suena Lonely, mandan sus datos y en estos días se pueden ganar un parlantazo Bluetooth.
0: Qué bueno.
1: Para ir ambientando la previa, la juntada, el cumpleañito familiar. Ya está acá en la radio el parlante, así que mucha suerte.

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0: favor, qué hitazo que suena en tu radio favorita. Espectacular esta canción. Es Losing My Religion.
1: De sí. R.E.M.
0: R.E.M., exactamente. Bueno, espectacular esta canción, chicos. ¿A ustedes les gustan los Minions? Esta semana se estrena la nueva película de Minions. Y tenemos algo lindo acá en Cadena Hit.
1: Qué hermosa canción. ¿Estos Minions? Sí, como que sale, como que lo pusieron en el momento del estreno. Me han hablado muy bien de la Toy Story. ¿Vos la fuiste a ver al final? Sí. ¿Y te gustó?
0: A mí me gustó mucho, sí.
1: Bueno, tengo que ir. Más
0: está
1: que
0: linda,
1: Minions.
0: Está linda. Pero los Minions es para reírse muy mucho también. Es una película muy para ver en el cine y comer pochoclo y no pensar en nada, los Minions.
1: Pero los Minions tienen algo de maldad, ¿no? Como de persona más ácida.
0: Sí,
1: ¿no?
0: Tienen cositas así como gags que vos decís, no, mirá lo que haces. O sea, sí, hay cosas más para los chicos y cositas que por ahí la agarran más los grandes.
1: Claro, como de persona
0: son
1: medio...
0: Son pícaros. Claro. Inocentes, pícaros y...
1: Malvadones.
0: Sí. Es como que se...
1: Cuerean a los otros.
0: Entre ellos.
1: Claro, sí.
0: Se hacen chistes como que, no quiero decir se bulinean porque es un montón, pero como que se hacen así como jodita, ¿viste?
1: Claro,
0: jodita.
1: La picantean.
0: Exactamente.
1: ¿Y por qué una amiga que tiene una gente trabajando le dice, tienen sus Minions? Ya te había preguntado una vez esto, como si fueran sus esclavos.
0: No, pero porque los Minions, en mi villano favorito, los Minions empezaron siendo ese como complemento de los protagonistas, digamos. Eran como, bueno, sí, como si fuese un ejército.
1: La fuerza laboral.
0: Claro, como decirlo así, claro, como un grupo trabajador.
1: Trabajador.
0: Que estaban todos como en pos de una causa común, si ves mi villano favorito uno, pero después fueron tan graciosos y tan queridos por la gente que tomaron tanto protagonismo que a medida que van pasando las pelis de los Minions, o de mi villano favorito uno, dos, tres, cada vez son más protagonistas los Minions que los otros personajes.
1: Ah, los Minions surgen, no surgen como Minions,
0: no,
1: sino que surgen de otra
0: son
1: peli.
0: Son parte de mi villano favorito los Minions.
1: Ah, no sabía. Entonces, bueno, ese dato, muy bien.
0: Ha crecido tanto el fenómeno Minions que hoy por hoy ya se estrena esta semana a nivel mundial Minions and Monsters. 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
0: Son re lindos los Van Premier que hace la radio.
1: Son bárbaros.
0: 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Es como una fiesta el Van Premier.
1: Tal cual. Hay un cuerpo de baile...
0: Y aparte lo ves antes que todos. Depende, bien. Claro, en el de Michael Jackson había como un cuerpo de baile. En el de Toy Story había unas mesas, había puesto a la gente de Cines Dino para pintar dibujos y estaban todos los personajes.
1: Ajá.
0: Después, ¿qué otra más fui a ver? Ah, la de los trolls también, había muñequitos y qué sé yo. Bueno, es divertido, hay que ir.
1: Como que le ponen pila,
0: le
1: digamos.
0: Ponen onda a la Van Premier a la gente de Cines Dino, que les mandamos un beso.
1: Que
0: muy
1: son lo más, muy bien Cines Dino. Bueno, mañana Minions, si le pongamos Minions, ¿qué le vamos a poner?
0: Claro, ¿qué le vamos a poner? Minions, ¿querés ir a la Van Premier? Te invitamos, agendate en El Mensajero, dale.

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0: sonando Madonna con Sabrina Carpenter. El tema se llama Bring Your Love. Me parece que este viernes sale el álbum nuevo de Madonna. ¿Tenés idea vos? El
1: Ay,
0: Confessions
1: bueno.
0: 2. Confessions.
1: No, la verdad que no. No sé cuándo sale, pero
0: Confessions
1: quiero escucharlo.
0: 2. Release. Voy a hacerme el
1: Release.
0: Release date. July 3rd. Así. Sale el viernes.
1: 3 de julio.
0: Es que es el día del locutor first. También. No, 3.
1: Ah, el 3.
0: El 3. Así que vayan preparando porque queremos muchos regalos el viernes. Qué lindo sería, ¿no? Que nos hagan de comer, una fondue.
1: Puede ser en este invierno.
0: Que venga alguien a cocinarnos a la radio para celebrar el Día del Locutor.
1: Qué divino. Encima cae viernes, hermoso.
0: Vos no tenías unos cocineros de la tele, traelos, algún amigo tuyo.
1: ¿A Dante
0: de
1: y a Darío?
0: Alguno de esos.
1: Les voy a preguntar, ¿quién te dice?
0: ¿Quién te dice? Pero hay que pedir permiso acá. O lo armamos en el patiecito, que no, porque viste que es chancha, la fondue como que uno come y chorrea queso.
1: Sí, y después quedas como medio tapado.
0: También tapón. Hay que tomar un té de menta o té de brujas, ¿viste?
1: Sí, no sé si tanto porque no es como la bañacauda, pero sí, después cuesta como que baje todo ese queso.
0: Sí, pero es rico. Cuando sentís que el queso se te petrifica en la panza, estás así como ¡pum! Se te pone una bola. Bueno, amigos, 10:33 de la mañana. En un ratito venimos con más cosas hermosas.
1: Ya empiezan las recomendaciones de vacaciones de invierno,
0: sí,
1: ¿eh? A partir de
0: eso.
1: Hoy tiramos un planazo por día, así que quédense atentos a la radio.
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0: Sonando los Caligaris con Patti Cantú. El tema se llama Viento a tu favor. Son de Amores. Antes Andy y Lucas. Está saliendo el solcito en Córdoba. ¿Qué onda la temperatura? ¿Va remontando algo o no? A ver.
1: Sí, está lindo, está lindo. Va subiendo la temperatura. Me encanta. 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
0: Buenísimo.
1: Auténticos Caligaris por si se quieren prender.
0: 7 grados en Córdoba capital, despejado. ¿Qué onda el resto del país? 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
1: Una buena noticia en el medio de las duras, las tragedias y demás. Bart, el perro rescatista argentino que encontró a dos niños con vida en el terremoto, post-terremoto en Venezuela.
0: Mira vos, qué milagro, ¿no?
1: Aplausos para Bart, perro rescatista de nuestro país, el CAN, que es integrante del contingente argentino, que está ayudando tras los terremotos, marcó la ubicación de dos niños que estaban ahí abajo de los escombros y facilitó el operativo de rescate para que estos chicos puedan salir con vida. La verdad que no se puede creer, ¿no? El instinto animal, la inteligencia de estos perros.
0: La verdad.
1: Que cómo pueden dar una mano tan grande en estos momentos de desesperación. Hay una misión humanitaria enorme de distintos países que van llegando a Venezuela para colaborar. Por supuesto que la Argentina también está dando una mano con los devastadores terremotos. Y ayer hubo una intervención que fue clave en la búsqueda de sobrevivientes y que terminó con un final feliz, porque este perrito, que es parte del contingente argentino, se puso como loco ahí, empezó a agitar, agitar, agitar, y toda la gente de Protección Civil de Venezuela y quienes estaban trabajando, bueno, siguieron los movimientos del perro y lograron dar con dos pequeñitos que estaban siendo buscados.
0: Hermoso, qué bien, bueno, me alegro.
1: Que le den una recompensa a Bart.
0: Y sí, un buen churrasco.
1: Un buen churrasco, Bart, te lo recontra mereces.
0: ¿Cómo estará entrenado un perro que busca personas? Porque, viste, cuando buscan estupefacientes o eso, sabemos que los drogan a los perros o le hacen conocer como...
1: Sí, para que busquen eso.
0: Busquen eso, pero en el caso de encontrar personas, que me parece que es como un propio instinto animal, casi.
1: Puede ser.
0: Algo tiene que haber, algún tipo de entrenamiento.
1: Esa preparación del
0: entrenamiento. Si alguien sabe, viste, de la división Canes, que está ahí en la zona del Chateau, yendo para...
1: Es interesante,
0: ferial,
1: ¿no?
0: Es interesante.
1: Hacer que el perro vaya adquiriendo todo. Esas capacidades.
0: Claro, de ver donde no llegan los ojos, ni siquiera, o el olfato. Es por olfato, obvio.
1: Exacto, el olfato animal.
0: El olfato humano, que es como, digo, animal que perro, perruno, que es mil veces desarrollado, ¿viste? Pobrecitos.
1: Sí.
0: Ahora entiendo mucho más siempre cuando dicen que los afecta tanto los ruidos estruendosos o que se ponen tan mal con la pirotecnia o no sé.
1: Es tremendo. Y si lo quieren ver a Bart en Cadena 3,
0: ¿es
1: Cadena
0: de raza
1: 3.
0: O es un perro así?
1: Es un perro, ovejero. Como si fuese un ovejero, pero es todo como clarito, como con la cara negra. Creo que es un tipo de ovejero.
0: Ah.
1: No sé bien, pero sí, sí, parece un ovejero. O sea, un perro grande. Está el video del posteo que hicieron en X, en Twitter, desde el Ministerio de Defensa, donde se lo ve al perro, cómo entra, insiste debajo de unos escombros y terminan rescatando a los niños. Es buenísimo, no se lo pierdan, está en Cadena 3.
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0: Sonando Casu, perdón si no te llamé, 9 minutos y son las 11 de la mañana aquí en Córdoba.
1: Muchas preguntas en el mensajero por el tema de Cornuda Dolida. ¿Cuándo vuelve Cornuda Dolida?
0: ¿No la trajiste vos en la valija? En el
1: no la traje,
0: carrión.
1: No la traje. La busqué por Brasil, pero no la encontré.
0: ¿Y
1: no.
0: en la cinta no estaba? ¿Qué en la
1: no,
0: cinta
1: no
0: aeropuerto?
1: Estaba en la cinta, la Cornuda Dolida. Pero me encontré con mucha gente en el aeropuerto, oyentes de la radio, tan cariño. ¿Cuándo vuelve Cornuda Dolida? ¿Cuándo? Es la pregunta que todos tienen.
0: Es la pregunta de Córdoba.
1: Se está haciendo extrañar Cornuda Dolida full. Que
0: más de lo debido.
1: Está en diva Cornuda Dolida.
0: Claro.
1: Sabemos que vuelve, sabemos que sigue el grito Celine, el lamento Celine.
0: ¿Seguirá el lamento
1: Celine? Sí, Celine Dion ya está firmando el contrato, puso algunas cláusulas, viste que ahora volvió, está dando recitales en...
0: Claro, en París.
1: En París y nos aumentó el cachet.
0: Claro.
1: Así que nosotros estamos también aumentando nuestro cachet a Nati Plast para que siga siendo el auspiciante principal de este segmento.
0: Claro, porque desapareció.
1: Si quiere seguir Nati Plast, va a tener que poner...
0: Ah, mi vida, Nati Plast.
1: Y que les mandamos un beso muy grande, amamos.
0: Beso,
1: y
0: Nati.
1: Y ustedes sigan mandando sus historias, que nosotros ya están las historias ahí en el horno. ¿Viste cuando vos ponés en la asadera las milanesas?
0: Sí.
1: Y el horno está precalentando y ya entran las milangas.
0: Lo mejor que se puede hacer. Hay
1: tenemos
0: que
1: unas milanesas de peseto que son esas historias que no sabés lo que van a hacer.
0: Ay,
1: pero igual
0: rico.
1: Que sigan mandando porque hay 4 o 5 lindas.
0: ¿Y quién decide cuándo se sirve la milanesa?
1: Y la gerencia.
0: Bueno, bueno, bueno. Estamos esperando.
1: Pero pronto.
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0: Sonando Olivia Rodrigo, Drop Dead, lo que estamos escuchando. Antes era Calamaro con Te Quiero Igual. Gente que está con nosotros en el mensajero de la radio, buen día.
1: Buen día, buen día. ¿Cómo anda la banda hermosa? Lo estoy escuchando con respecto al perro de trabajo. Y no los drogan a los perros cuando buscan estupefacientes. Se utilizan pseudos, ¿sí? Es una sustancia que es un 90% parecida a la que busca el can, pero no se droga el perro, por favor.
2: Claro, son las sustancias precursoras en realidad.
0: El precursor.
2: Son sustancias precursoras con la que a lo mejor están en trapos, donde juegan, acá nos explican también desde Entre Ríos,
0: claro,
2: que juegan. Entonces, bueno, después las pueden identificar cuando es necesario. Lo mismo pasa, dice, cuando buscan personas, también ponen sustancias que emana el cuerpo humano. Entonces después el perro con su super olfato puede identificar esas sustancias, esas cuestiones que emanamos los seres humanos para poder identificar que hay alguien con vida ahí.
0: Qué bárbaro, ¿no?
2: ¿Entendés? No, obviamente que no es que lo van a dar un coso de...
0: Un saque
2: al perro y lo van a poner a buscar. Eso no, bueno, nos expresamos
0: tipo el oso,
2: mal,
0: tipo el oso.
2: Tantas veces.
0: Claro.
2: Claro, como el oso de la película, decís vos.
0: Sí, como el oso de la película.
2: No, así no, obviamente.
0: No, bueno,
2: pero por eso decimos, esto es un laburo de capacitación de ese...
0: De hiper técnico, hiper minucioso, ¿no?
2: Sí, súper profesional y demás.
0: ¿Vos te topaste alguna vez con un perro en aeropuertos,
2: sí,
0: así?
2: Sí. Me pasó el año pasado en un viaje.
0: ¿Te tiraron los perros alguna vez?
2: No, pero estábamos esperando las valijas en la cinta en el aeropuerto acá de Córdoba y había un perro que era un labrador chocolate.
0: Ajá.
2: Divino, iba corriendo así como en el sentido contrario de la cinta.
0: ¿Qué momento cuando apunta
2: oliendo
0: uno?
2: todas las valijas y el viste el, como el entrenador o la persona que
0: sí,
2: estaba con él, el que es policía o
0: sí,
2: bueno, le hacía mimitos, caricias, le hacía así como jugar como con un queso, tenía como un trapito y le hacía caricias. El perro estaba chocho, ahí iba, venía por la cinta, tuvo 10 minutos, lo bajó, lo sentó un rato. Mimito. Nadie lo podía tocar al perro, por supuesto.
0: No, obvio.
2: Al ratito lo volvió a subir, otra vez dio una vuelta y se lo llevaron.
0: Claro, como que lo sueltan, que esté libre entre la entre
2: en las valijas
0: bolsos.
2: Y van oliendo ahí, qué sé yo. Y bueno, calculo que
0: ay, Dios,
2: hará algo en el momento en el que ve algo sospechoso.
0: Y todo el mundo esperando el show de que el perro haga...
2: Sí, pero en realidad te hace más amena, ¿viste? Le espera en la cinta que se hace un bajón, ya venís.
0: No, a mí me pone muy nervioso, nada de amena.
2: Venís cansado de tantas horas arriba del avión. Y no viene tu valija. Entonces, por lo menos te entretenés mirando el perro.
0: Qué sé yo, sí. Yo en Bogotá, en el aeropuerto, ya les contesto, la cantidad de controles que hay en ese aeropuerto,
2: ¿sí?
0: Es Colombia. Estamos hablando de Colombia.
2: Sí.
0: Y te hacen poner a vos como pasajero, con tu valija de mano, en filas como si fueran paralelas, duales, ¿entendés? Como,
2: no.
0: Y el perro, bueno, o sea...
2: Dos filas y una fila.
0: Entonces van pasando, cada perro va pasando por el interior de
2: como
0: esa...
2: Por ese pasillo.
0: Por ese pasillo paralelo de personas con sus valijas. El momento, si el perro se llega a detener ahí, es como que vos decís... Yo me puse a rezar por mí y por todos, en realidad, como diciendo por Dios
2: y
0: que no suceda.
2: ¿Por qué? Por vos, si vos no tenés nada,
0: no
2: pasa
0: pero
2: nada.
0: Me da miedo igual.
2: Si uno se pone como nervioso.
0: Me pongo nervioso igual, ¿qué querés que te diga?
2: Yo me pongo nerviosa cuando tengo que pasar y te hacen sacar y te...

0: argentino hacía como no.
1: Y ya se van poniendo la gorra y te van diciendo no. Lo tipo, la bolsa de los chocolates te tiene que entrar en el bolso de mano. No podés ir con la bolsa, ¿entendés?
0: Claro.
1: Entonces ahí están todos, viste, haciendo presión con los cierres que están a punto de gritar estoy cansado, jefe.
0: Claro, nadie quiere pagar un despachar.
1: No, no.
0: No se paga.
1: Y no, no.
0: Y no, por dos días, tres días tampoco da.
1: Ah, vas con el carrito. Hay que llevar pocas cosas, gente. Porque yo ya me di cuenta que uno lleva por de las más. Dudas otros shorts. Yo llevé dos shorts, uno de jean y otro como animal print. No los usé. Anduve de pareo y al otro día de pantalón largo porque estaba feo. Uno siempre lleva de más, ¿viste? No, hay que llevar menos cosas y de última reutilizar las cosas.
0: Claro.
1: Aunque no estén tan limpias, no sé.
0: ¿Y zapatillas? No.
1: Y ojota, ojota, un par de zapatillas y algo para la noche y nada más.
0: Claro, está bien.
1: Pero bueno.
0: Bueno, amigos, así es. Historia de aeropuertos, perros y cositas. 11:06 minutos. Vamos con la estrategia, el tema de Cali, el Dandy.

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3: Karina Milei convocó a los diputados y senadores de La Libertad Avanza a una reunión en la Casa Rosada para ordenar la estrategia parlamentaria del oficialismo después de la salida de Manuel Adorni. La reunión está prevista para este miércoles.
2: En el marco de la causa que investiga el femicidio de Agostina, la mamá será querellante dictada.

0: En prisión preventiva para Barrelier, la fiscalía se prepara para resolver la situación procesal del principal acusado del crimen de la adolescente. La investigación continúa, no se descartan nuevas imputaciones.
1: Deportes, Diego Forlán se ofrece para dirigir la selección de Uruguay después del Mundial. El ex delantero de la Celeste aseguró que aceptaría sin dudarlo si la Asociación Uruguaya de Fútbol le propusiera reemplazar a Marcelo Bielsa luego de que quedaron eliminados en la fase de grupos del Mundial.
0: El cielo está despejado en Córdoba, temperatura 11 grados 5 décimos, humedad 53%, viento del noroeste a 4 kilómetros por hora.
1: Está fría pero hermosa la mañana y así va a continuar para la tarde con una máxima de 15 grados.
0: En todo el país pedimos un deseo.
1: Dale.
0: Son las 11 de la mañana. ¿Pudiste? Sí, ya la semana pasada lo pedimos también. 11 de la mañana, 11 minutos.
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0: Fool's Garden con Lemon Tree, lo que estamos escuchando en esta tercera hora de sol pleno. ¿Qué onda el resto del país? ¿Cómo anda la Patagonia? ¿Cómo andan los lugares de nieve? Hay nieve ya, nos están esperando en Bariloche, hola. San Martín de los Andes. Espérenos que no vamos a ir igual, pero hay que lamentame, lamento contarte, vos ya demasiado que has ido, que has tenido tu escapadita. Sí. O sea, con esto date por contenta, vas a tener otras más adelante, te vamos a habilitar.
1: Bueno.
0: Yo ya soy parte de Recursos Humanos.
1: Nos invitaba a hacer el programa desde el sur. No,
0: eso es una
1: lindo.
0: Eso es una fantasy. Pero bueno, pero esperen por favor a toda la gente de Córdoba, de Santa Fe, de Buenos Aires, que están preparando sus equipos o que los van a alquilar, viste el alquiler del equipo de nieve que se alquila todo. Para que poder tener una temporada linda. Ojalá que haya gente y mucha en los lugares de nieve en este invierno.
1: Qué bueno, espectacular. Bueno, y para los que no se van a ir para la nieve y se van a pasar las vacaciones de julio, acá en Córdoba tenemos recomendados.
0: ¿Esto es para los grandes o para los chicos?
1: Y es para las mamás y papás que están escuchando y que crecimos con estas canciones, ¿no?
0: Ok.
1: Con esta Flavia Palmiero, con La Ola Está de Fiesta. Estamos casi entrando en vacaciones de julio, así que un plan por día en el recomendado de Hermosa Mañana. Hoy les voy a hablar de los Brain Rots. ¿Viste los Brain Rots italianos?
0: No, ¿qué
1: ¿Vos
0: es
1: no
0: eso?
1: Los conocés?
0: Brain Rots.
1: A la Capuchina Ballerina, a Bombardino, a Chimpanzini Bananini. ¿No sabés quiénes son?
0: No, lamento decirte.
1: Bueno,
0: que no.
1: La gente que tiene niños de entre 4, 6, 7, 8 años me va a entender perfectamente.
0: ¿Es algo como Pinocho o no? Nada que ver.
1: No, los Brain Rots italianos son como unos muñecos inventados, sí, medio fantasiosos. Es una larga historia, pero por ejemplo, no sé, es un tiburón con zapatillas, una bailarina con cara de taza con un capuchino, una banana con cara de mono. Bueno, unos muñecos que son los Brain Rots y que traen un show que se llama Brain Rots Italianos Epic Show. ¿Cuándo es esto? El 3 de julio en el Quality. 3 de julio. La buena noticia, hay 4 cuotas sin interés con la cordobesa. Para los papás y mamás que tengan la cordobesa.
0: Okay.
1: Es un tremendo show porque se hace en el Quality Espacio. Es a las 6:30 de la tarde, el 3 de julio. Y tienen la posibilidad de contratar el servicio Palcos VIP. Que ya es un montón, ¿viste? Pero bueno, por ahí si querés vivir la experiencia completa, te sacás el palco VIP y eso te incluye la entrada al show con una butaca desde un sector privilegiado, acompañamiento de todos los hosts ahí del personal de Quality, un catering premium pre-show, la vista privilegiada y el parking también te incluye, ¿no?
0: Ah, buenísimo.
1: 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Es un gran show musical, una obra de teatro, digamos, donde van a aparecer los personajes en esta nueva aventura teatral, donde los Brain Rots van a plantear un mundo donde llega el fin de la inteligencia artificial. Este nuevo mundo que amenaza con borrar todo lo que ellos conocen, inclusive su propia existencia, porque los Brain Rots fueron creados con inteligencia artificial. Entonces, frente a este inminente apagón digital, digamos, ellos tienen
0: que del Papa, lo
1: defenderse.
0: Que el Papa.
1: Claro, tienen que defenderse del fin de la inteligencia digital. Así que ahí van a aparecer en el escenario con muchas luces y canciones la Capuchina Ballerina, el Bombardino, el Chimpanzini Bananini, y van a ser de las
0: Chimpanzini
1: suyas.
0: Bananini, me encanta. Escucha, ¿y son niños de qué edad más o menos que les gustan estos?
1: Y para mí entre 4 y 8
0: van.
1: Restas, o 8 y 9, 10 restas para los Brain Rots.
0: Claro, porque me quedé pensando, ¿para qué vas a llevar un nene de menos de 2 años a sufrir ahí? ¿Viste?
1: Sí, pero
0: que
1: a lo
0: igual
1: mejor
0: lo
1: tenés
0: lleva
1: el hermanito y no tenés con quién dejarlo,
0: bueno,
1: entonces
0: dejalo
1: se sienta
0: en
1: arriba
0: lado
1: de la mamá. No es tan fácil por ahí organizar, pero bueno, yo les tiro ese dato, porque llegan muchos, viste, con el bebé a UPA y te cobran 15 mil pesos por el seguro, ¿ok?
0: Sí.
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0: Hermosa, hermosa canción de Benjamín Amadeo que se llama Mil Disparos. Es lo que está sonando en Cadena Hit en tu radio a las 11 de la mañana con 40 minutos. Hay solcito, hace frío, 12 grados la temperatura en Córdoba. Hay muchos cambios y noticias en el ámbito nacional. Santilli será el nuevo jefe de gabinete. Dijo que se va a reunir con el ex vocero de la Casa Rosada, con Adorni, que renunció. Eso lo hará antes de asumir formalmente. Mañana martes sería la asunción tipo 4 de la tarde en la Casa Rosada. También dijo el colorado Santilli que estuvo charlando con Macri, defendió el liderazgo de Milei, que lo banca el presidente. Cuando le preguntaron por Adorni, dijo estaba destruido anímicamente. Lo mismo que dijo Patricia Bullrich. El proyecto es más grande que las personas que están dentro del proyecto, porque dice el proyecto de la Libertad Avanza es un proyecto para toda la Argentina, dice Patricia Bullrich, no para los pocos que formaron el partido, porque recordemos que Adorni viene de la...
1: Del
0: núcleo, ¿no? De la Libertad Avanza. Entonces, es mejor que Adorni sea a un costado pensando en el bien común de la Libertad Avanza y de las elecciones del año que viene. Así que mañana juraría el nuevo vocero mientras Adorni se ocupa de resolver y de atender los temas con la justicia.
1: Bien, como el jefe de gabinete. Ah, o el vocero también, el otro nuevo. Ya juró, me parece. Santilli jura
0: como jefe de gabinete.
1: Ahí está.
0: Sí, el nuevo vocero ya estuvo en actividades y demás. Santilli jura
1: leyendo
0: mañana por la tarde.
1: Le falta despegarse un poco de la hoja. Bueno, pasa esto en la Argentina, siempre movida, pero también...
0: ¿Qué más?
1: Pasan otras cositas que te contamos en el Salpicón de Imprescindibles. Hoy Salpicón con Furia Scaglione, la ex Gran Hermano, que a falta de canción... No se lanza como cantante, ha sacado un álbum completo que ya está en Spotify. Se llama Cristales. Y ojo, ajá, que yo escuché una probadita de la canción y te digo, no me desagrada lo que ha hecho, ¿eh? Ritmo electropop, vamos a ver, vamos a escuchar ahí como un primer pantallazo de lo que hizo Furia. No está tan mal.
0: Bueno.
1: Moria Kazan, en un ciclo nuevo de Caras, que lo conduce Marcelo Polino en streaming, habló sobre el presente de Tinelli. Fue entre piadosa y lapidaria. Viste que Moria te embadurna un poco y te da una cachetada. Después te tira un poco de ácido y después te...
0: Ah, mira.
1: Claro, te
0: terrena. Tinelli, que está en el Mundial, viste que lo engancharon los chicos de Cadena 3. Estuvo charlando con Cadena 3, Tinelli.
1: Siento penita, dijo Moria por Tinelli. La muerte de Ernestina Pais, pero no vamos a hablar de lo que ha pasado, de la tragedia, más allá de todo lo que todo el mundo conoce. Sino vamos a traer a Marcela Tauro, que es bruja y deidad del Salpicón. Habló de, bueno, dijo que en este momento tenemos que rezar para que se eleve su alma de Ernestina, y también habló de las despedidas de las almas. Esto me pareció interesante.
0: Ah, qué bueno, me encanta.
1: Como las despedidas de las almas, que ella, como sabe, como está en todo este tema, viste, ella muy medium, muy bruja, muy
0: sí,
1: muerte, vida y todo, dice que las almas empiezan a despedirse un año antes. Ya te cuento todo sobre eso. Arranquemos primero con lo de Furia. Le escuchemos así sin anestesia la nueva canción. Caen, todos caen. Lo que importa es qué haces cuando te caes. Es como un mensaje medio coach.

0: Electronic. Tenés que hacer como el que sube de nuevo. Es lindo el mensaje. Furia. Ahora soy fan de Furia.
1: Dice IA. IA.
0: Claro.
1: Me encanta la IA. Está bueno el tema, ¿eh?
0: Está bueno. Te juro. Caen, todos caen. Lo que pasa es que haces después. O vas a rendirte, Mariana. Me encantaría verte. Como el sol que sube otra vez. Vamos con Furia. Como el sol que sube de nuevo. Ahí le mete un
1: a vos te encantó. La vas a meter en fuera de lista.
0: Yo la voy a meter. Te juro, el sábado ya suena.
1: Conozco, te conozco.
0: Bueno, ahí está. Una probadita.
1: Bueno, bien, aprobada. Aprobada.
0: No está tan mal. Y está mejor que la canción que le había hecho en homenaje Lourdes de Bandana, que si te acordás que era un tema Furia,
1: espantoso.
0: Ella se llama Furia, espantoso. Ah, era espantoso, la verdad que sí.
1: Este está mejor.
0: Este está mejor, me encantaría verte. Tiene un buen productor atrás. ¿Viste?
1: Sí,
0: uno
1: bien,
0: sabe.
1: Bien, bien.
0: Un buen productor y una voz dentro de todo.
1: Mira vos, estaba media que no la habíamos visto más.
0: Medio como que iba, venía, tenía problemas en los grupos de trabajo, viste que son personalidades como complicadas. Creo que estuvo en Sex con Muscari, bueno, en fin. Vamos con Moria.
1: A ver, ¿qué dijo
0: ¿qué
1: de Tinelli?
0: ¿Qué dijo de Tinelli? Sin más. Tanta presentación. A ver, Moria.
2: No te digo una preocupación, pero me dan una cosa de lástima. Lo veo que no encuentra el rumbo, la chica. No lo digo de manera devaluada, Nara. Nada, me parece una chica que por el momento tiene un peso mediático cosa, y no entra en mi radar para, ni siquiera para observar cómo todo el mundo, mirá lo que hace, mirá lo que... No,
0: ahí habla
2: es un
0: de
2: momento
0: Wanda.
2: Que le corresponde a ella. Sí, sí. No me hago quilombo con eso, ni hago bocho, ni entra en mi aguja, en mi radar. Y lo de Tinelli lo encuentro como que no encaja en ningún lugar. Sí, interiormente debe estar con un gran vacío para mí.
3: Okay.
2: Y me da esa impresión. Una manera de no saber acomodarse a esto que casi era el que manejaba todos los barcos. Yo sabés lo que quiero como brujita, que esto es una observación mía. Cuando va a la tele no está cómodo él. Siento que no, lo siento como no te digo con panic attack, pero hay algo de él evasivo cuando habla que no. No, esta es la mirada que yo tengo.
0: Bueno, viste que Moria es como muy perceptiva y muy bruja. Y
1: sí.
0: Dice que ella siente que lo ve a Tinelli no cómodo, no encontrando su... Nada nuevo, y en realidad.
1: Nada nuevo.
0: Porque está errático, viste que va a un streaming. Errático, como que va uno, no termina el proyecto. Ahora estaba intentando buscar una plataforma. Le pregunta a Polino, ¿vos estarías para un último bailando? El último... The Last Dance, y dice Moria, la verdad como que ya con lo que pasó en América, dice, ya está, lo hicimos como pudimos, se
1: pero
0: fue
1: no
0: devaluando.
1: ¿Pero no iban a hacer
0: ahí
1: ahora, que había salido,
0: bueno,
1: hace poco,
0: sí, pero,
1: de Brito, diciendo que el de Last Dance, no sé qué?
0: Tal cual, pero Moria dice, salvo cuando Polino le dijo, abrí una plataforma grosa por atrás con buen billete. Ahí ya las cosas cambian para Moria, viste que el billete... Se habla de otra manera. Pero si es solamente como para juntarse, porque dice Polino que lo querría, dice, le dice a Moria, nos querría a los cuatro de siempre, tipo Pampita, ella, De Brito, los de la época de oro del 13, ¿entendés?
1: Sí, obvio.
0: Eso que te tenías que bancar vos cuando arrancaba el noticiero, ¿vos te acordás de esa época?
1: Por supuesto que me acuerdo.
0: ¿Cómo sufrías? Qué horror ser empleada ahí del Canal 12.
1: ¿Por qué?
0: Y sí, porque tenías que estar estirando hasta que Tinelli venía. ¿Cómo era el tema?
1: No, claro, Buenos Aires
0: marcaba
1: a qué hora terminaba el noticiero, pero
0: claro,
1: bueno, sí.
0: Y sí, no, marcaba
1: no,
0: tu
1: pero,
0: vida.
1: Pero no estaba bueno, sí, a mí me convenía que estuviera porque entonces el noticiero duraba un poquito menos y podíamos volver un poquito antes a casa.
0: Ah, era mejor entonces.
1: Claro, cuando había novelas de Suaro
0: o
1: programas realities, algo nos servía porque entonces el noticiero era un poquito más corto.
0: Pero había veces que...
1: Y si no, había noticiero de 1:40.
0: Claro, pero yo lo veía algunas veces a noticiero y yo digo, esta gente ya no sabe qué notas poner. Se notaba eso ya al último.
1: Ay, qué malo.
0: Te lo juro como... No. Te lo juro como espectador. Ya tenían ganas de irse a dormir todo y tomar la sopa.
1: Poneme la Tauro de hinchar.
0: Bueno, te lo juro. No sé ahora cómo están, le mando un beso, pero por favor, que hagan horarios acotados.
1: Un placer.
0: Pero nada que ver que pongan al término de nada.
1: Pero es más lindo cuando es más corto, eso es verdad.
0: Tal
1: yo coincido,
0: cual.
1: Como que se concentra todo lo bueno.
0: Porque empezaban a repetir las notas
1: pero
0: del mediodía.
1: Hermoso.
0: Con los noteros de la mañana, todo no tiene nada que ver. Bueno, escucha, te voy a dar una noticia. No, esto no me río para nada. Vamos con el tema de
1: Ernestina.
0: Todos saben, la verdad es que yo no puedo creer que haya pasado No hay sirenas, no hay sonidos, no hay luces. Una barrera. No puedo creer que en Argentina 2026 tengamos
1: esas... La barrera
0: esas...
1: estaba a la mitad, ¿viste? Del otro lado. Pero ella viene doblando de este lado y no hay barrera.
0: Pero es que son media barrera. Eso es lo que yo ayer...
1: Es media barrera, de noche.
0: Pero así
1: una locura.
0: Todo. Pero
1: una
0: así
1: locura.
0: Son los pasos a nivel en Argentina. ¿Cómo no va a haber una ley que ahora lo cambien y que pongan barrera completa o dos? Cosa de imposibilitar que el auto, si viene distraído o viene en una o lo que sea que pasa, porque justo antes de ella pasa otro encima, ¿viste? Minutos antes,
1: claro, capaz
0: pasa uno
1: se
0: blanquito.
1: Confió, ¿qué sé yo?
0: No sé, pero fue la fatalidad del destino, algo tan espantoso.
1: Qué horror esa imagen.
0: Lo que me llamó la atención de un chico, dice la mujer como de ahí del barrio, dice, nosotros estamos acostumbrados porque cuando hay choques siempre corremos a ver cómo está la persona, cuando se ve como que es común.
1: Sí, un vecino, un que vecino, estaba con la abuela, lo
0: con
1: vi,
0: el nene, y
1: horror.
0: El nene le dice que va y la ve y no sabía si era una mujer o un hombre, que ve los airbags explotados, o sea, la primera persona que la ve ahí, ella todavía estaba
1: con vida.
0: Vida, y le dice, no me toques, no me toques. Eso me llamó la atención, que ella capaz que estaba... ya
1: y
0: en
1: muy
0: un momento
1: dolorida,
0: o muy dolorida, sí. O muy inconsciente, o en un momento de no sé, de yéndose, no me toqué, fue una cosa
1: sí,
0: que me dio
1: un gran dolor de cabeza. Andás a ver en ese, ¿sabes lo que es que te choque un tren?
0: Traumatismo, o sea, de cráneo, dice que eso me dio mucho escalofrío.
1: Pobre mujer, qué
0: bueno,
1: tristeza por su hijo, por todos.
0: Sí, pobre, ¿no? Y por todos, la verdad.
1: Una situación particular también con su hermana, ¿no? Un caso ahí, un temita de índole privada, de entre sus hijos y demás, y ellas que estaban distanciadas hace mucho tiempo, ¿no? Qué triste.
0: Sí. Bueno, y ayer, pero igual Federica se enteró, dicen, en el camarino.
1: Sí, fue, imagínate.
0: Antes de salir a Canal 9 y huyó despavorida por su hermana. Bueno, no, horrible todo, pero metiéndonos en el terreno de algo de las almas, sí. Karina Iavicoli dice que hace un año ella más o menos, o hace un tiempo atrás, había empezado como a ordenar un poco sus cosas, ¿viste? Ajá. Cuando ya uno entra en esa como que dice, che, mejor por si pasa algo, pero es por si pasa algo medio utópico, pero sí. Que hoy, con el famoso diario del lunes, todo cobra otro sentido y otra relevancia. Y ahí se mete la bruja Tauro. Y dice Marcela Tauro que las almas empiezan un año antes a despedirse. Como que el alma se despide un año antes de que venga la muerte. Fuerte, escuchemos.
3: Es que iba como solucionando algunas cuestiones que tenía pendientes de papeles o algo, porque ella decía, mira, y si pasa algo, quiero tener todo en orden, todo prolijo. Hoy eso toma otro valor, porque a veces... lo decís por decir, pero bueno, con esta desgracia que pasó, son esas cosas que no sé si tienen explicación.
4: Dicen los que saben que el alma sabe, se da cuenta. Y si y que un año antes empiezan a despedirse. Lo que pasa que es muy, o sea, uno no se da cuenta, en
3: claro.
4: Realidad, ¿viste? Pero a mí me han dicho muchas veces eso. Y a veces tiene lógica. Porque decís, uy, ahora entendí, porque a mí me pasó con mi mamá eso, que, viste, varios meses antes de morir, me agarró mi hermana y a mí nos daban las alianzas de ella, de ella y mi papá. ¿Para qué quiero las alianzas? ¿Entendés? Y bueno, no entendíamos un claro. Par de procedimientos que tuvo y después cuando pasó sí los entendí, como que se fue despidiendo. Y a mí me a partir de eso me dijeron eso, que el alma sabe.
0: Fortísimo, ¿no?
1: Qué fuerte, Dios mío.
0: Bueno, más como una cosa anecdótica, pseudomística o espiritual, como para no abordar el tema en sí, que es realmente doloroso, trágico y bueno. Más allá de todo lo que se ha dicho, ¿no? Porque hay gente como muy, muy cruel que, o sea, se puso a opinar apenas provocada la muerte sobre sus adicciones, su ideología política. Viste que ya ni tranquilo te podés morir, que ya se arma un debate al instante. Es agotador, bueno, Argentina, sí. en las redes sociales.
1: Sí, la verdad que sí.
0: Bueno, que descanse en paz.
1: Qué tema, sí, la verdad que sí.
0: Que descanse en paz. Y los que quieran rezar, eso de elevar las almas, yo ya lo había escuchado. Que hay que rezar para que el alma,
1: claro,
0: se eleve.
1: Sí, prender velitas blancas, ¿no es también algo así?
0: Bueno, los que quieran.
1: Buenos deseos para esas almas.
0: Tal cual. Bueno, salpicón de imprescindibles, noticias que sabemos no te cambian la existencia, pero de las que no nos gusta quedarnos afuera.
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0: Nos estamos acá tomando unos matecitos con yerba verde flor. Con respecto a las barreras del tren, este mensaje me parece prudente leerlo de Gisela, que dice que tiene sentido lógico tener media barrera, porque la barrera empieza a bajar, suenan bocinas y se encienden luces del semáforo. Los vehículos que ya pasaron la barrera pueden seguir avanzando para no quedar en las vías y tienen la salida libre del otro lado, porque la barrera justamente no está completa. Si estuviera completa, esos autos quedarían atrapados en las vías y se los lleva puesto el tren. Lo imprudente es la maniobra que hizo teniendo la barrera de su carril bajo, dice Gisela.
1: Sí, muchos mensajes explicando esto, ¿no? Que es una cuestión
0: son una trampa mortal, igual, las barreras, los pasos...
1: Por lo menos por lo que se ve en el video, en el accidente de Ernestina, como que no es suficiente esa media barrera o la iluminación o la cartelería o hay algo que...
0: Pero es que hay miles desde que somos niños. Me parece como algo medio del subdesarrollo que exista eso todavía.
1: Sí, tantas cosas en Argentina, digamos.
0: Pero ¿cómo lo podemos solucionar? Algo tenemos que hacer. No puede seguir muriendo gente ahí como llevaba puesta por los trenes.
1: Qué triste. ¿No te pasa vos que cuando pasás por alguna vía que, aunque sea un tren que ya no pasa, viste que tenemos tan pocos trenes activos en la Argentina?
0: Yo freno y estoy con pánico.
1: Viste, uno frena, igual mira para todos lados, es como que tenemos eso ahí un poco en el inconsciente, pero bueno.
0: Bueno, estamos acá charlando de la vida y de la muerte.
1: Qué rico que están los mates, hoy estamos con la yerba con la amarilla, viste, la de hierbas.
0: Es yerba verde flor, te contamos todo. Dicen que sobre gustos no hay nada escrito, pero nosotros estamos convencidos de que para cada gusto hay una verde flor, porque con todas sus variedades de yerba vas a encontrar la que mejor se adapta.

0: Llenábamos los termos, pero éramos 10, imagínate. Un mate tras otro, un mate tras otro. Así que ya después, cuando nos quedamos sin agua, nos pasábamos a la caipi sin escalas.
1: Sin escalas.
0: Del mate a la caipi.
1: Maite, y lo podrían haber tomado como, en vez de...
0: O una chevechita, viste que ellos toman mucha cerveza.
1: Mucha cerveza.
0: Que qué bien que te la dan en ese coso que te la mantiene fresquita.
1: Sí, acá, tendríamos que tener...
0: Lo implementamos poco acá. Poco. Es bárbaro eso para la birra.
1: Para mí como que la gente, no sé, acá le tiene como... Que dice, no, no sirve para nada. ¿Y sirve o no?
0: Sí, qué fruta noble la cerveza brasilera, me encanta.
1: Es como agüita, ¿viste? ¿Cuál? ¿Skull? ¿La Skull? Bueno, pero antes te tomabas un mate verde flor que tenemos que rematar con verde flor. Primero, lo primero.

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0: principales títulos de la hora 12.
1: La justicia les prohibió salir del país a Martina Insaurralde y también a Jessica Sirio. La resolución alcanza también a Sofía Clerici y a otros involucrados en el caso por enriquecimiento ilícito.
0: No van a poder viajar en yate.
1: Qué pena.
0: Nunca un sol en el yate. Te cuento que mis amigos...
1: Se les va a pasar el veranito europeo sin ir.
0: ¿Cómo?
1: Se les va a pasar el veranito europeo sin ir este año.
0: Ay, Dios mío. En el medio de las noticias te voy a mostrar una foto.

0: ¿Qué?
1: Mira. Mira con quién estoy ahí en esta foto.
0: A ver, en esta foto, ¿con quién estás? ¿Esa es Jessica Sirio?
1: Con Jessica Sirio.
0: Con 20 cirugías previas a las que tiene ahora.
1: Claro, okay. Eso fue en una vendimia en el que fuimos con Mariano Cardarelli,
0: pero
1: nuestro
0: mira
1: amigo,
0: vos.
1: En el 2014, ponele.
0: Mucho más linda ella ahí que ahora, ¿no?
1: ¿Y yo qué tal estoy? Medio borroso, medio mal porque estaba medio puesto ahí.
0: Mucho más lindo él ahí que ahora, ¿o no?
1: Yo estoy... El Colegio San Pedro Apóstol quedó entre los 10 mejores del mundo por su acción ambiental y fue seleccionado en los World's Best School Prizes 2026.
0: Wow.
1: Es la primera institución educativa de la provincia en alcanzar esta instancia internacional.
0: ¿Qué hicieron?
1: No sé, les fue bien en las... acciones ambientales.
0: Acciones ambientales, muy bien, un
1: bueno,
0: beso.
1: Un beso para el San Pedro Apóstol.
0: Y en deportes, estamos en pleno mundial, amigos, y eso es como los ojos del mundo están en el mundial. Brasil se mide ante un duro Japón con la misión de avanzar a los octavos del mundial. El partido se disputa desde las 14 horas argentina en Houston. La verde amarela avanzó como primera del grupo C, me decían en Brasil en la playa. ¿Neymar o Messi? ¿Neymar o Messi? ¿Cómo me va a preguntar un argentino si Neymar o Messi?
1: Para venderte algo.
0: Y después nos decíamos, ¿Messi? ¿Messi o Maradona? ¿Qué respondimos todas? Messi.
1: Messi, ustedes sí. Cielo despejado. Obvio. En Córdoba, 14 grados 3. La temperatura, humedad 47%. Viento del noroeste a 4 kilómetros por hora.
0: La máxima pronosticada para hoy es de 15 grados con solcito que sigue vigente a la tarde.
1: En todo el país, hora 12 minutos.
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0: Burna Boy con Shakira, el Dai Dai, a las 12 y cuarto del mediodía.
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0: Dale que el tema no termina. Scat Eyes con María Becerra y Big One. Es Lonely.
1: Participa en el mensajero. Dale que tenemos un super parlante para regalarte con Bluetooth.
0: Qué bueno, para que pongas ahí mucho bochinche en la pileta, en alguna juntada en tu patio, o cuando se juntan ahí en, no sé, en el garaje de tu casa, donde hacen el asadito, o la juntada con los amigos, con la familia, lo que sea. Es con esta canción, cada vez que la escuches completa en la radio, te llevas un parlante Bluetooth que tenemos por el día de la. ¿Es del amigo? Este ya me olvidé, no, el del amigo era el crucero. A ver, ¿por qué?
1: El día del amigo del crucero, no, es por la canción de...
0: No, es por sí, por el nuevo tema, de sí, de Cat Eyes y María Becerra. Genial, me encantó. Bueno, 12:25. Estamos en la parte última del programa. ¿Querés que demos algún ganador? ¿Tenemos ganadores ya?
1: No,
0: ¿o no?
1: Todavía no.
0: Ah, bueno, genial.
1: Están participando por los pases dobles para ir a la Van Premier y enseguida se los regalamos.
0: Bueno, vamos con Guasones del Olvido.

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0: estamos escuchando It's My Life de Dr. Alban. Pero es una versión rara esta, Ragadab Remix. Me gusta más la común.
1: Claro.
0: Pero bueno, todo bien igual. 12:36 minutos. Hoy es el día del diseñador industrial. ¿Conoces algún diseñador industrial? Le mando un beso grande a mi amigo personalísimo, amiguísimo y además prestador de plata para Andrés de su casa, que sí. Es Tata.
1: Bien, Tata. Feliz
0: día. Que ha triunfado
1: día.
0: Y vive en Manhattan, o sea.
1: Ay, imagínate si triunfó, mi triunfó. Amor. Recibílo en tu casa, claro. Querido amigo, amigo.
0: Porque él es
1: amigo,
0: diseñador amigo. Industrial. Viste que los diseñadores industriales son todo como que tienen un refinamiento por los muebles, los lugares donde viven. Es gente como que sabe mucho, son aesthetic ellos.
1: Claro.
0: ¿Entendés? Así
1: totalmente.
0: Que bueno.
1: Un beso grande a todos los diseñadores industriales. Qué gran laburo. Que lo pasen hermoso hoy lunes.
0: También es el día del camarógrafo, vos que has trabajado con
1: sí,
0: muchísimos.
1: Un beso grande a todos los camarógrafos, que son una parte fundamental para poder hacer televisión.
0: Nuestro,
1: a todos los filmmakers, que son los nuevos camarógrafos sí, de esta nueva era.
0: Sí, sí, sí. Que bajen un poco el copete los filmmakers. Los camarógrafos de la vieja escuela de cámara grande, el que nos filmaba a nosotros divino en el supermercado.
1: Ah, Lucho Casalla, número uno. Un beso grande para Lucho Casalla.
0: Lo amamos, Lucho
1: Casalla. Para Maurito Terencio, para el Fido Cuesta.
0: El Fido.
1: Déjame pensar, al Dani Cuello, bueno, y tantos otros.
0: Bueno,
1: a todos, un abrazo grande.
0: Un abrazo gigante. Bueno, ya está ahí. Con eso ya hemos cerrado.
1: Estamos cerrando el programa. En dos minutos, todavía no están, pero en dos minutos le decimos ganadores de los pases dobles para ir a la Van Premier de Minions.
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0: Estamos con Sabrina Carpenter. El tema se llama House Tour. En la parte final del programa van a ver el partido de Brasil. Se juega todo Brasil-Japón.
1: ¡Qué bueno!
0: ¿Qué pasa esta tarde? Dos de la tarde. ¿Por quién hinchas? ¿Por Brasil o por Japón?
1: ¿Quién gana? Voy a hinchar por Brasil.
0: Yo también voy a hinchar por Brasil. ¿Alemania-Paraguay? Paraguay.
1: Paraguay.
0: Aunque me gustaría que gane Alemania, pero voy por Paraguay.
1: No, aguante el América, América.
0: Sí, América. Y después, eso es a las 5:30 de la tarde, Paraguay. Vamos con todo, Larisa Riquelme, ¿eh?
1: Sí.
0: ¿Estará Larisa ahí? Metiendo
1: seguro.
0: El celular guardándose, ahí, ¿te acordás? En el estadio, como hacía. Y a las 22 horas tenemos un partidazo también. Máxima de Holanda, Holanda-Países Bajos. Con Verstappen naranja contra Marruecos, que lo liquide Marruecos.
1: Naranja. Vamos Marruecos todavía.
0: Vamos Marruecos todavía. Vamos Marruecos. Hoy lo voy a ver este partido, 10 de la noche, no me lo pierdo, te lo juro. Voy, es Marruecos, pero, mi candidato, yo ya te lo dije.
1: Sí, vos me dijiste que Marruecos te gusta.
0: Sí.
1: Y pero los naranjas son buenos también.
0: Son buenos los naranjas, tienen historia, tienen con qué. Pero Marruecos viene sorprendiendo.
1: Sí, nosotros nos toca con Cabo Verde.
0: Cabo Verde.
1: Cabo Verde.
0: Ya veremos qué tal, qué onda Cabo Verde, no sé. Bien, digamos, un equipo dentro
1: hoy
0: de todo.
1: Estamos muy ñoños, decimos los dos lo mismo al mismo tiempo.
0: Accesible, accesible.
1: Estamos acoplados a la mejor fusión.
0: Ah, muy acoplados a la mejor fusión. Sí. Eso es para que vean la gente que no estamos desacompasados, digamos.
1: No, para nada.
0: ¿Viste?
1: Estamos faltan muy unos en compose.
0: Días. Un día que uno no viene, el otro no viene, qué sé yo, no sé qué, pero de...
1: Hasta mira qué bien que quedan los colores de nuestros suéteres.
0: La magia intacta. Bueno,
1: yo ya... no nos sacamos fotos, porque ¿qué te pasó? ¿Te afeitaste raro? Contale,
0: sí,
1: a la gente.
0: He perdido por segunda vez el cabezal, ya les conté. ¿Algo pasa en mi casa o soy yo?
1: Voy yo a tu casa y te lo voy a atar con una cintita y le vamos a poner nombre. No, Andrés Mansur, como le etiqueto las cosas al Facu del cole.
0: Ahora voy a tener que comprar otra máquina, directamente ya me cansé, porque el segundo cabezal... Primero perdí un cabezal, que no sé si fui yo que lo tiré o qué.
1: Sí.
0: Y compré el repuesto para mi misma máquina, que es una que yo me había encachilado, encaprichado,
1: sí,
0: porque era del 2016, Panasonic, comprada en Estados Unidos. Entonces dije, si la máquina está bien, le compro el cabezal por Amazon. Pero lo que pasa es que con los impuestos y todo, me salió $70 el cabezal.
1: Salau.
0: Un pedacito de
1: ¿cómo
0: plástico.
1: ¿Cómo puede ser ese plastiquito?
0: Pero ese plastiquito que permite que uno regule, 1, 2, 3, el largor de la barba. Ayer ya tenía, que si vos me veías hoy... Hoy tengo cara como de vagina rasurada, discúlpame que te...
1: ¡Ay, Andrés!
0: Bueno,
1: de eso son desubicados.
0: No, y bueno, pero es la verdad. Te iba a decir como...
1: No, discúlpame, no, pero no.
0: Lo
1: no
0: digo,
1: me parece.
0: Y bueno, pero sí.
1: Porque está rasurado como el traste.
0: Está muy mal rasurado. Entonces, es como una cara así como fea. De...
1: Estás como aniñado,
0: no,
1: como resaqueado, pareciera.
0: Pareciera como que me voy a operar.
1: Como que te estás por operar. O
0: algo
1: de postoperatorio me da también.
0: De postoperatorio. Te da como enfermo, te da como cosa fea. No te da algo.
1: ¿Qué hacemos?
0: Sensación.
1: ¿Qué hacemos ahora con esta situación?
0: Me tengo que, alguien que me regale una... No, mentira, me voy a comprar yo una afeitadora, pero quiero que yo...
1: Yo creo que la afeitadora esta que tenemos tanto problema con el cabezal, ya soltala, déjala ir.
0: Sí.
1: Cuando te mudes, Andrés, de su casa, vos esa déjala. Oh,
0: pero es que tengo que estar con cara de vagina rasurada hasta que me mude.
1: No, vamos a conseguir entre todos una afeitadora nueva para vos.
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0: Con el hashtag Minions, el mensaje ganador es el que dice: chicos, quiero llevar a mi hija Emilia a la van de la peli como premio por haberse esforzado y superado, haberse superado ella misma en sus primeras evaluaciones de primer grado. 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
1: ¿Van directamente o la...?
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1: Bueno, está bien, terminó el programa. Así ha terminado el programa del día de hoy.
2: Porque son las 3 en punto y acá no hay tu tía.
1: Y pero nos falta algo que si no nos desheredan.
2: Algo clave fundamental. La palabra clave del concurso es trobar. ¿Crees que la diga yo?
1: Decíla vos que estás a pleno. La palabra del día de hoy es truc.
2: Todos.
1: La palabra clave de hoy, lunes, dada al filo del programa en el cierre.
2: Para el que se quede hasta lo último,
1: claro,
2: ¿viste?
1: Claro, obvio. Truc.
2: Todos.
1: Mañana volvemos a las 9 de la mañana, amigos. Que tengan una lindísima tarde, que sea con éxito, con solcito y con comida rica. Mariana San, Andrés Mansur, estamos acá y con Fer Rojas en la producción.
2: Y acá nos quedamos, con todo el programa por muchas semanas, con cositas que van y vienen, pero ya vuelven.
1: Exactamente.
2: Gracias a todo el equipo.
1: A buen entendedor, pocas palabras.
2: Exacto.
1: Todo el mundo sabe. Bueno, los queremos. Gracias por escucharnos. Bye.
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0: México. Óyeme, amor.
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0: 15.5, la temperatura está ahora en Córdoba, 39% la humedad, viento del este a 6 kilómetros en la hora, la visibilidad es óptima, queridos amigos, el cielo está completamente despejado y el Servicio Meteorológico Nacional anticipa que la máxima la hemos superado. Se estimaba en 15, no hay más de lo que tenemos, al menos lo que se estima es esto. El resto de la jornada va a continuar con cielo parcialmente nublado. ¿Qué tema es el del comienzo? El de Underworld. Ya el viernes, les confieso, Alejandro me dijo, dice, te dejé una sorpresita en el comienzo del programa. Todo el fin de semana, tiqui, tiqui, tiqui, mi cabeza no paró. Born Sleepy, la canción de Underworld que los memoriosos seguramente recuerden que una popular marca de cerveza la utilizó en su publicidad para el Mundial de Francia 98. Gol, gol, gol, en tu cabeza hay un gol. Hermoso. Invadidos por el espíritu mundialista, arrancamos este programa. Bienvenidos.

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0: canciones que elige Alejandro Oliva. Todas estas que vas a escuchar hasta las 6 tienen un nombre y un apellido. Alejandro Oliva. Fer Rojas en la producción de la hit. Flavia de la Mayor es mi nombre. Buenas tardes y bienvenidos hasta las 6. Estamos juntos.
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2: Este relojito es porque estamos aguardando, expectantes, los primeros mensajes. De hecho, Alejandro me ha dejado el inolvidable de hoy, que es una locura. A la vuelta de la canción, que dura 3 minutos 52, vamos a leer los primeros mensajes que ingresen en esta tarde. ¿A dónde? Al mensajero que está en la app de Cadena Hit. 3 minutos 52. Creemos que sí. Ese tiempo es prudente, justo, necesario para que alguien tome su teléfono celular, o al menos así lo creemos nosotros. Y en el mensajero dejen los primeros mensajes de la tarde. ¡Pero vamos! Los leo a la vuelta. En tanto y en cuarto hayan resistido a este

0: ellas es hacer un temón. Aerosmith, Pink. Y la segunda, enviar un mensaje a la radio.
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0: Hola, Fla. Saludos desde Altagracia. Tejiendo al crochet, al solcito. Acá, escuchando en Montecristo, está Maya, trabajando como siempre, pero trasnochada, porque me puse a estudiar, hoy tengo parcial. Vamos, Maya, querida. Silvia, todos los días los escucho desde Santiago del Estero Capital. Ya salgo de trabajar y me voy al gimnasio con este día muy frío. Cariños. Acá estamos, firme, desde Mendoza. Ahí está Jorge. A ver, Carlos, mi nombre es Carlos. Si hay algunas entraditas al cine, me prendo. Fla, será mucho pedir la palabra clave ahora. Me tengo que ir a ver un trabajo, dice Bianca, que está del otro lado. Vamos a hacer la consulta a nuestra productora y si me da el ok.

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Dani. Prendido a la hit mientras trabajo haciendo el aguante hasta las 6. Un abrazo grande, Dani. Desde casa, organizando y por hacer un bizcochuelo. Bien, Berito. Bien ahí. En Colonia Caredo ya. Verónica dice, ¿tenés algún

0: David Guetta, 14:52.
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2: Milei irá a la cumbre del Mercosur en Paraguay y prepara la jura de Santilli. El cambio de agenda se conoció este lunes después de que el presidente mantuviera una reunión en Quinta de Olivos con Flavio Bolsonaro, hijo del expresidente brasileño Jair Bolsonaro. Arranca el pago a empleados y jubilados de la provincia de Córdoba. El cronograma iniciará este martes 30 de junio con el pago a jubilados y pensionados provinciales y se extenderá hasta el próximo viernes 3 de julio. Diego Forlán se ofreció para dirigir la selección de Uruguay tras el Mundial. El ex delantero de la Celeste aseguró que aceptaría sin dudarlo si la Asociación Uruguaya de Fútbol le propusiera reemplazar a Marcelo Bielsa luego de la eliminación en la fase de grupos del Mundial 2026. Títulos a las 3 de la tarde y un minuto.
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0: Sepan que tengo que mirar un monitor para dar los datos del tiempo a esta hora y que mientras veo el monitor que está a mi izquierda, veo, porque claro, la radio, los pongo en contexto, la radio da un corazón de manzana y hay alguien en el balcón que no sé si está con bata. ¿Vieron esas batas blancas? Lo cual me genera un poco de incomodidad. No sé si es una bata o es un mameluco poco desprendido, de esos que se utilizan, por ejemplo, qué sé yo, cuando limpias con la hidrolavadora o cuando pintas para no mojarte. A la distancia no distingo la textura de lo que tiene puesto. Y sepan que veo un poco de pudor porque no es que quiera verlo, pero lo veo porque tengo ojos. No, pero aparte me queda a la misma altura del monitor. No, así no se puede trabajar. Tengo miedo de algún desenlace que no quisiera. De una bata traicionera que se abra. No, pero no va a ser. No voy a pecar. No, está. Vamos rápido, sin tantos rodeos, por las dudas ocurra algo que no quiero. 16.2 la temperatura, 34% la humedad, viento del sudeste. ¡Ay, qué peligroso! El sudeste, a 6 kilómetros en la hora, la visibilidad es óptima. Rapidísimo, nos vamos al extendido. Para hoy se superó porque se estimaba en 15 y el martes mínima de 1 grado, máxima de 16. Poco más de nubes en la mañana, el resto de la jornada con cielo que va a estar algo nublado.

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Ese es el título de esta canción de Sam Smith, Dancing with Stranger. 3:20 en toda la Argentina, acá con Fiaca. Ayer pedalemos con el grupo desde el centro a Jesús María. Hermosa experiencia, hoy en compañía de la radio. Vivi nos cuenta que está haciendo galletitas. Dice que linda que está la música. No digas mi nombre, en el taller Armando Muebles. Y escuchándolos a esta hora.

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2: Casi como en rima, besito, pero de lejito nomás. ¿Qué estaba leyendo? Que Pamela David, la conductora de televisión, sorprendió al revelar que evita saludar con un beso a la gente, sobre todo cuando se trata de grupos grandes o gente que no conoce. Yo siempre saludo cuando llego a un lugar, pero no me gusta dar beso. Es así, de lejos, con la mano, porque me parece que no va a andar abrazando a todos. Eso sería bastante, bueno, discutible, si se quiere. Algunos son más besadores, otros no. Explicó que se trata... Escuchen esto, para mí fue bastante sorprendente. Nunca lo había escuchado y nunca lo había imaginado. Pero bueno, todos los días uno aprende algo nuevo. Ella explicó que se trata de una cuestión de energía. Pero que pongo como excusa el maquillaje, digo que es para que no se corra, pero en realidad es que no me gusta. Esto se debe a que energéticamente se considera que se transmite como si fuese un puente. O sea, cuando uno da un besito, se terminan mezclando los campos energéticos y la boca es una zona que facilita esto. Luis Bremer, compañero de su programa de televisión, recordó, Moria Kazan también hace lo mismo, pero en su caso es realmente por el maquillaje. Pero Pamela ya había hablado de esta situación con la One, con Moria, y lo interrumpió. No, yo he hablado del tema con Moria y también lo hace por un tema de energías. Lo de haber contado yo en alguna oportunidad, en Arroyo Cabral, cuando yo vivía, no era común, no es común que la gente se salude con un beso. Así que cuando vine a Córdoba, adopté esa actitud, pero... Parece que no. Porque uno hace como... una mezcla, una mezcolanza de campos energéticos.

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presentaron la pelota oficial del fútbol argentino, la Argentum Gambetta. Es hermosa, es como retro. Cuenta con varios detalles que le hacen bien Argentina, tonos celestes y azules, sobre un fondo blanco como la camiseta de la selección, laureles que cruzan las uniones de los parches y frases del himno argentino, el diseño de la pelota, sean eternos los laureles. Esta facherita, la gambeta, se presentó Argentum, la pelota oficial del fútbol argentino. Y hablando de nuestro país, hay dos, como siempre a esta hora. Hay dos. ¿Qué te pasa? ¡Sube acá!

0: este es Soda Stereo, Nada Personal. 15 para que sean las 4 de la tarde.
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Si no te llamé, eso nos canta Casu. Dos minutos y estaremos alcanzando las 4 de la tarde. Fla querida, acá con mi amor, con Roxana, me hizo unos ñoquis. Ya están listos para comer, mirá la hora que estamos almorzando. Está perfecto, amor, por favor. Si es por energía, si no me interesa de lejos, hay personas que te sacan o te modifican la energía. Yo creo en eso. Vamos con un temón de Andrés Calamaro, Las Tres Marías. Y arriba es energía, dice Gaby. Por lo que decíamos de los besos recién.

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2: Karina Milei convocó a los diputados y senadores de La Libertad Avanza a una reunión en la Casa Rosada para ordenar la estrategia parlamentaria del oficialismo después de la salida de Manuel Adorni. La reunión está prevista para este miércoles. En el marco de la causa que investiga el femicidio de Agostina, la mamá será querellante y dictan prisión preventiva para Barrelier. La fiscalía se prepara para resolver la situación procesal del principal acusado del crimen de la adolescente. La investigación continúa y no se descartan nuevas imputaciones. Naomi Osaka brilla en Wimbledon con un kimono inspirado en Kill Bill. Su atuendo fue aplaudido por los fanáticos durante su victoria en la primera ronda. Títulos a las 4 de la tarde y 2 minutos.
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2: Acá somos unos convencidos y creemos en la magia de las canciones. Así que si estás teniendo un día lindo, positivo, esto viene a engrandecerlo más. Y si venimos con un lunes complicado, déjame regalarte con mucho cariño esta canción y que haga su magia. Wow.

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0: policía caminera indica circular con precaución. Info de servicio que compartimos a esta hora en el camino de las Altas Cumbres, en el kilómetro 79. Para quienes conduzcan por esa ruta de la provincia, hay que conducir con precaución. Reitero, camino de las Altas Cumbres, kilómetro 79. Hay un vehículo de gran porte varado con desperfectos mecánicos. Mucho cuidado, porfa. Miranda, haciendo Fantasmas.
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dice Jessy por acá, no sé por qué, pero en mi imaginación te imaginaba rubia. O sea, no soy como Susana Jiménez, pero sí. Qué duro está este lunes desde la oficina, te escucho siempre. Desde Arro, es el arroyito, te saludo. Sí, me parece que sí. No, no es un rubio, pero podría catalogarse como un poco mío y un poco gracias a la ciencia de la peluquería. Un poco mío, un poco prestado. Qué temón. Los Rodríguez. Me estás atrapando otra vez. Antes, Bad Bunny. Baile inolvidable. Y estamos en Arroyito, gracias Jessy por sintonizar la radio. Y estamos también en Joaquín B. González, en Salta, en el 98.3. En Corral de Bustos, en la provincia de Córdoba, en el 99.1. En Chilecito, La Rioja, en el

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0: 16 grados 8 décimas a esta hora en Córdoba. Datos actualizados, 16.8. No ha variado demasiado. 33% la humedad. Viento del sudeste a 4 kilómetros. La visibilidad es óptima y el pronóstico extendido anticipa 16 para mañana. El comienzo de julio va a ser súper frío. El miércoles 1, con mínima de 2, con máxima de 12 grados. El cielo va a estar mayormente nublado. Algunos otros pronósticos anticipan un poquito de inestabilidad para ese día. El jueves mínima de 3, máxima de 10. Y el viernes mínima de 1, máxima de 12. También con poquito sol y muchas nubes. Benjamadeo, 1000 disparos. 16.35 en toda la Argentina. Vengo a hacerles una suerte de ayuda a memoria con esta promo.
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0: El bloque de las dos canciones que eligió Ale Oliva hoy gana el Campeonato Mundial de Lentos. Y escucharán ustedes que no peco para nada de exagerada. El primero suena así.
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0: Yo no quiero olvidarte. Eso nos canta casi llegando a las 5 de la tarde, 16:55. Luciano Pereira.
1: Buenas tardes, te habla Javier, el chico que ganó el asado con las chombas. Vale. Espectacular la carne del lino, la barbecue, espectacular.
2: Qué bueno.
1: Muchísimas gracias a ustedes por invitarme. La verdad que muy amable, muy amable. Que tengan buenas tardes, Flau.
0: Un beso, qué lindo, nos ponen muy felices, muy felices. Que lo hayan pasado tan lindo, que hayan comido rico. Te escuchamos como todos los días desde las oficinas, no, desde la oficina, en las varillas, el tema Reptiles de Airbag. Tema de Luis Miguel, la radio y la tarde, pulgar para arriba. Saludos a Dalma de parte de Flor y acá con fiebre y en cama, pero aún así escuchando la hit. Pronta mejoría. Franco, Los Auténticos Decadentes.

0: Se viene un paro de transporte en Córdoba. La pregunta que se hace el portal de la cadena 3, choferes esperarán hasta este martes. Adrián Lentini, vocero de UTA, advirtió a cadena 3 que si los empresarios pagan el aguinaldo en cuotas, habrá medidas de fuerza desde las 0 hora del miércoles. Les dan tiempo hasta este martes para abonar el 100%. Milei no irá a la cumbre del Mercosur en Paraguay, prepara la jura de Santilli. El cambio de agenda se conoció este lunes después de que el presidente mantuviera una reunión en la Quinta de Olivos con Flavio Bolsonaro, hijo del expresidente brasileño Jair Bolsonaro. Brasil reaccionó, se lo dio vuelta a Japón sobre la hora y avanzó a octavos. El conjunto de Carlo Ancelotti venció a su par asiático por 2-1 con goles de Casemiro y de Martinelli a los 50 minutos del segundo tiempo. Títulos, los más importantes, a las 5 de la tarde y 4 minutos.
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del este sudeste a 4 kilómetros en la hora. La visibilidad es óptima. Cielo que está completamente despejado. Mucho frío para mañana. Mínima de 1 grado, máxima de 16. El cielo que va a estar acunublado. Tengo entradas para una van premier. Hermosa.

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0: contigo. Qué lindo escucharte, Vicentico. Qué lujazo. 17.
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0: Tengo invitaciones para que vayan mañana a una band premiere maravillosa.

genial. Ay, cómo no amarlos. Invitaciones para la band premiere de Minions y Monstruos. Vamos a regalar una doble. Esto es para mañana, tiene un horario y tiene un día. Es en el Dino Alto Verde, mañana, martes 30 a las 19:30. Tenemos una doble para regalar. ¡Qué hermoso, qué hermoso! ¿Cómo se participa? Nombre, apellido y últimas tres cifras del DNI. Quienes ganen, reitero, van a ir directamente a la boletería. No tienen que buscar nada aquí en la radio. Así que ya pueden dejar datos. Qué lindo que lo van a pasar, cómo se van a divertir. Avant Premier, o sea, antes que nadie. Lo que sí, le vamos a pedir que chito la boca, no van a spoilear nada, ¿no? Que después queremos ir el resto. Sí. Minions y Monstruos, una doble, martes 30 en el Dino Alto Verde a las 19:30. ¿Quién quiere?

0: de este Manuel Turizo.
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Durante una entrevista con Telemundo en el marco del Mundial 2026, el actor Matt Damon dejó en claro el protagonismo que tiene el capitán argentino en su hogar. Junto a su compañero de reparto, John Leguizamo, con quien promociona La Odisea, la nueva película de Christopher Nolan, peliculón, larga, una película de casi 3 horas, el actor no dudó cuando la periodista Diana Rincón le preguntó si en su casa había banderas de Argentina y Messi, que dijo Matt Damon en un español buenísimo, dice, claro que sí, más importante que yo, seguro. Eso confesó entre risas. El fuerte vínculo del actor con el país no es nuevo. Está casado con la salteña Luciana Barroso y se declaró hincha de Boca tras asistir a un partido en Buenos Aires. En el mismo intercambio, Matt Damon aclaró que Argentina es su equipo en esta Copa del Mundo, aunque aclaró en ese día en particular que apoyaba a Colombia por la nacionalidad. Después empataron 0-0 con Portugal.

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35 minutos. 17:35. Recuerden que tenemos invitaciones para que sean parte de la van premiere de Minions y Monstruos. Es para la función de mañana martes. La van premiere mañana martes a las 19:30 en el Dino Alto Verde. No tienen que ir a buscar nada a la radio. Quien gane va a ir directamente por boletería. Lo que sí tienen que dejar ahora es nombre, apellido y últimos tres del DNI. Vamos a cerrar el programa con el nombre del ganador o ganadora. Siento, luego existo, las pelotas. Vamos a buscar el bonus track de hoy. Es una canción que habían programado. Nuestro musicalizador tomó...

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0: Y nosotros tenemos ganas que. Que sea él quien los invite a que ustedes sean parte también de este Alex Huago, que dentro de lo que charlamos en esta nota vamos a compartir un pequeño extracto. Nos contó que su carrera artística nace de una maqueta, de un demo de un puñadito de canciones que él le regala a su novia. Y después explota su carrera, sus estadios, casi sin mucho en el camino. No es bastante habitual que los artistas vayan a lugares más chiquititos y así como escalando. Bueno, lo de él no tuvo demasiadas paradas. Hablamos de eso y de otras cosas tan interesantes que él tiene para contarnos. Unos minutitos de lo que fue la charla con Alex Huago, con invitación para que ustedes también sean parte el 13 de noviembre de su gira, una gira muy, muy remember. Alex Huago con todos ustedes. Alex Huago, sos el autor de las canciones de nuestra vida. Bienvenido.
4: Hola. Claudia, muchas gracias. Un placer hablar contigo.
0: Bueno, tus canciones han musicalizado, tiene esa cuestión tan mágica de ponerle música a las historias de todos.
4: Pues me sigue pareciendo increíble, pero sí, es verdad que me lo ha dicho mucha gente. Y bueno, después de tantos años, soy consciente de ello y es el mayor regalo que puede tener un cantautor.
0: El capítulo Las anécdotas de los fans de Alex Huago, había alguna que relataba ahí que te arrancaban la ropa, que te tuviste que esconder en un estacionamiento. ¿Cómo es eso?
4: ¿Podría escribir un libro de anécdotas? Igual algún día lo hago.
0: Por favor, te lo pedimos. Córdoba no ha sido la excepción. Esto de que iban en una camioneta, me pareció por ahí leer que sienten un ruido y tenían un fan subido al techo de la camioneta, ¿puede ser?
4: Sí, sí, sí. Eso nos pasó en Córdoba, no se me olvidará nunca. Fue una actuación en televisión, creo que era un programa de televisión. Y entonces al salir había fuera de aquel canal una cantidad de fans tremenda. Salimos como pudimos, montamos en la furgoneta y efectivamente cuando ya habíamos salido, llevábamos ya a medio minuto, un minuto allá, empezamos a coger velocidad por la carretera, oímos unos golpes en el techo de la furgoneta, pum, pum, pum, y no, para, que hay alguien ahí subido. Ahí se encaramó un fan y iba el tío ahí, y entonces paramos y efectivamente ya lo bajamos de ahí. El tipo me dice: che, Ale, un autógrafo para mi novia.
0: Bueno, qué lindo lo que se viene, hablando de ponernos un poco nostálgicos, esta gira que, bueno, traerá, imagino, a Córdoba tus mejores canciones.
4: Pues sí, bueno, no sé si son las mejores, pero las más, sí, las más conocidas. A ver, en realidad esta gira celebra el 25 aniversario del lanzamiento de mi primer disco, ¿no? Entonces, en este show estamos tocando íntegramente todo el primer disco y luego además, bueno, también tocamos otras canciones importantes de mi carrera, así que sí, es un show de mis grandes éxitos, muy, muy enfocado en el primer disco, un show muy remember, muy nostálgico. Es un concierto muy bonito, la verdad que yo lo estoy disfrutando mucho, sí.
0: Sos un artista que no reniega. La gente quiere escuchar determinadas canciones y si te piden Sin Miedo a Nada, no sos un artista que reniega de cantarla.
4: No. Bueno, pido un bonus, pido que paguen un extra del precio de la entrada, ¿no? No, yo no reniego para nada. A ver, es verdad que yo creo que nos pasa a todos los artistas que siempre quieres como mostrar lo nuevo, ¿no? No es que reniegues de lo viejo. Es algo súper bonito, la verdad.
0: Bueno, te agradecemos por estos minutos. Para nosotros son sumamente valiosos y te pedimos en el final, bueno, tu invitación, de tu parte la invitación para que vayan a verte en poquito tiempo aquí en la ciudad.
4: Bueno, muchas gracias, gracias por el espacio, gracias, agradecer a todos los seguidores y a todos los fans. Y bueno, nos vemos el 13 de noviembre en el Quality Espacio, en ese concierto en el que vamos a repasar un poco toda mi trayectoria, todas mis canciones más importantes y concretamente todo aquel primer disco. Y bueno, pues os espero ahí y feliz, ansioso por volver a Argentina y nada, os mando un besazo enorme.
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sin antes decir quién se lleva las invitaciones para la avant-premiere de Minions y Monstruos, mañana martes 30, ¿correcto? En el Cinesdino Alto Verde, 19:30 hora, invitaciones que son para Brisa.

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2: Estuvimos charlando antes, sí, de salir al aire acerca de Blackberries y demás.
3: ¿Qué tal?
2: ¿Y qué tiene que ver Blackberry, o al menos para ahí, para un paralelismo, con lo nuevo de WhatsApp?
3: Es que ahora WhatsApp intenta, sí, o se parece mucho a lo que era BlackBerry en su momento con el chat que tenía y con los pins. Lo van a agregar de manera gradual como una nueva actualización. Vas a poder tener tu nombre como usuario de WhatsApp. Digamos, hoy en día, a vos quien te agrega a WhatsApp, sí, es porque te agrega a través de un número,
2: sí,
3: o bien si tenés un perfil de WhatsApp Business que tenés como si fuera tu página dentro de WhatsApp. Ahora WhatsApp lo que va a permitir va a ser nombres de usuarios.
2: O sea, yo le puedo poner arroba Flavia Locutora y...
3: Exacto. Como si fuera tu Instagram, pero no te van a agregar tan fácilmente.
2: Agregar a una agenda, a un grupo, a lo que fuera.
3: Exactamente, porque para sumarte... Para evitar, sí, que, bueno, no sé, que todo el mundo tenga el WhatsApp, claro, de Leo Messi, por ejemplo, porque ya hay nombres que están guardados, vamos a decir entre comillas, para los que tienen el signito, ¿viste?
2: Leo Messi, por ejemplo.
3: Claro, Leo, sí, Messi, van a necesitar un código de invitación. O sea, va a ser tan abierto, tan fácil.
2: Si yo quiero agendar arroba Mauricio Palacios, te va a llegar a vos mi invitación y vos me vas a tener como que... aprobar.
3: Exactamente.
2: Lo cual está bueno, porque es más fácil memorizar un alias que un número.
3: No sé, ponele que vos tenés a toda tu familia, sí, y todos te pasan su nombre, ya está. Ya lo sabés por el nombre y, sí, no por el número. Que si pasara algo, vas con el nombre.
2: Es más fácil.
3: Y no con el número.
2: Es más rápido.
3: Así que bueno, se viene lo nuevo de WhatsApp, ¿eh?
2: Se viene. Atención,
3: cuidado. Arroba Flavia Locutora me llamo yo y vos te llamás arroba Flavia Ruluda.
2: Bueno, se quedan con el Mauri. Gracias por estar. Hasta mañana, amigos.
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Arrancando el Hitodromo del lunes. Espero que se hayan pasado un hermoso fin de semana. Nosotros venimos a comenzar la tarde y hasta la hora 21 despegan los éxitos más importantes, las canciones más lindas, los que te dan ganas de cantar, los que te despegan un suspiro, esos que vos decís, escuchá, que te mato. Así arrancamos una nueva semana y un fin de mes. ¡Ja! ¡Qué fin de mes, amigo! Thalía sonando. Esto se llama Regrésame. Bienvenidos a Hitódromo.

0: es BTS y la canción que se llama Come Over, lo que estamos compartiendo. 16 grados, 8 décimos de temperatura. Qué lindo lunes, qué lindo arranque, ¿eh? Lunes 29, ¿saldrán ñoquis hoy? ¿Saldrán esos ñoquis a la noche? ¿Hubo ñoquis al mediodía y venimos medio pesaditos a esta hora? ¿Qué onda? Por aquí estamos nosotros, ¿eh? Con muchas ganas de pasarla bien, abriendo el mensajero de Cadena Hit. Ya para que empecemos a hacer comunidad, para que empecemos a hacer contacto, para que nos cuentes a ver cómo pasó ese fin de semana. Gracias por la canción de BTS, me dice acá Karen. Gracias, Karen. Saludos para Emma en su cumpleaños número 10, que es fan de la Hit. Besos de parte de Deli, de Luz y de Lau, me cuentan por acá en el mensajero. Todos los oyentes vayan conectándose, ¡vamos!
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0: 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Hay que decir que a esta hora Paraguay convierte su primer gol enfrentando a Alemania en 41 minutos de juego. El Mundial rompe Prodes, el Mundial de las sorpresas hasta ahora. Pensábamos que iba a ser para Japón más temprano, finalmente fue para Brasil y ahora será para Paraguay, che. Nos quedamos con las pastillas del abuelo junto a qué personajes. Y esta que es la nueva versión de... Más nueva, ya tiene como un año. ¡Loco por volverla a ver!

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2: Franco Colapinto estará presente en Goodwood. El piloto argentino volverá a ser protagonista de un evento de alcance internacional al participar en el Festival de la Velocidad de Goodwood, donde se pondrá nuevamente al volante del Lotus E20 de Alpine, el monoplaza de Fórmula 1 de 2012 que ya condujo durante la multitudinaria exhibición realizada en Palermo, Buenos Aires, el pasado 26 de abril. El tradicional festival se desarrollará del 9 al 12 de julio en Goodwood House, Inglaterra, y reúne a más de 600 autos y motocicletas de distintas categorías y épocas del deporte motor. Alpine estará presente todos los días y Franco Colapinto será el encargado de conducir el Lotus E20 el domingo 12 de julio.
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0: Mientras escuchamos y cantamos con Maluma y esta canción que se llama Tu Recuerdo, Brisa me dice: Mauri, gané las entradas para ver la premiere de los Minions, pero no sé cómo hacer. Me llamaron y no pude atender. Bueno, Brisa, te cuento, tenés que ir al cine directamente en el día y horario especificado con tu documento por boletería, ganadores de Cadena Hit, y ahí vas a tener las entradas acreditadas, ¿eh? Brisa Colin, ganadora del programa de Flavia, me estaba consultando acerca de esto. Bueno, a ver, Maluma Baby, gracias por el besito, Maluma, pero ahora tenemos que contarte que este Día del Amigo, el mejor regalo es una experiencia para compartir. 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
0: Lanzó algunas canciones en solitario, apartado de la historia que tiene, la tremenda historia, hay que decirlo así, con los Rolling Stones. Estamos hablando de Mick Jagger. Esta canción se llama Good Guy My Everything. Yo creo que es el hombre con más swing del planeta. ¿O no? Escuchá cómo canta.

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mensaje dice: hola Mauri, ¿podés repetir el mensaje de cumpleaños que mandamos recién? Bueno, a ver, Emma. Emma, ¿estás ahí? Emma, salen caro los saludos de cumpleaños en la radio, ¿eh? Y cobramos como 3 porciones de torta, más o menos. Queremos saludar a Emma por su cumpleaños número 10. Es fan de la hit. Le mandamos besos de parte de Deli, Luz y Lau. En este día tan especial para Emma. Le deseamos un recontra feliz cumpleaños. Para vos que estás escuchando Cadena Hit a esta hora y decís, che, ¿cómo hago para contactarme con la radio? ¿Qué es eso que dice el mensajero, mensajero, mensajero? Bueno, es la aplicación de Cadena Hit. Vos instalás Cadena Hit en tu celular y te vas a donde dice mensajes, y ese es el mensajero famoso, donde ahí podés mandar audio, fotos, videos, participar de los concursos, hacer todo, claro.

así con esta suavidad arranca Conociendo Rusia y la canción que se llama Quiero que me llames. Quiero que me hables, que me cuentes. Quiero que te quedes acá hasta las 21 en Hitódromo, dale.

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0: arrancó el segundo tiempo. Paraguay le gana 1-0 a Alemania. Más temprano Brasil le ganó 2-1 a Japón. Japón que lo había madrugado a Brasil. Terminó perdiendo 2-1. Más tarde, 22 horas, Países Bajos enfrentará a Marruecos. Los partidos de la jornada en el Mundial de Fútbol. 18:41. ¿Saben qué? ¿Saben qué? Tengo para contarles algo súper copado, súper importante, pero mejor que se lo cuenten ellos.
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0: En unos 5 minutos vamos a agregar un nuevo premio para esta tarde. Mientras, llega ella, Rosalía, la perla.

0: esto es como el meme donde está Julio Iglesias con la brocha en la mano, paradito ahí al lado de la pared, y dice: ya pinta Julio. Ricky Martin, Tini, Los Ángeles Azules, sonando con Vuelve. A Flor le pintó la toxicidad y me dice: claro, y a mí no me vas a saludar. Sí, Flor, a todo el mundo saludamos a medida que vamos pudiendo. A medida que podemos, vamos saludando, y a medida que podemos, vamos sumando premios en la tarde en Hitódromo. Tengo invitaciones dobles para ir a Cines Dino. Atentos con esto, porque las entradas se vencen el 1 de julio. Se vencen el miércoles, o sea que pueden ir al cine si quieren ir hoy, mañana o pasado mañana. ¿Ok? Hasta el miércoles se pueden usar las entradas que vamos a sortear a partir de ahora. Me encantaría escuchar audios de gente en el mensajero de Cadena Hit que me cuente lo mejor del fin de semana, lo mejor de este día. Tirame una buena. Hashtag tirame una buena, claro. No vamos a poner hashtag, pero digo, es como... Viste que han pasado tantas cosas en los últimos días, en las últimas semanas, que queremos concentrarnos y enfocarnos en la buena. Tiranos una buena, a ver, contanos una linda. Si querés con audio, mucho mejor. Dejá tus datos, nombre, apellido, nombre de documento, y estás participando para llevarte pases dobles para ir a Cines Dino, los cines de los cordobeses. Hay muy lindas pelis para ver, que ya vamos a repasar. Así que habilitamos el concurso a partir de ya.
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0: Mientras vas participando, viene una canción de Miranda, una que conocemos muy bien, una canción que 15 años después la volvimos a cantar como si fuera un himno. Es un himno. Esto se llama Tu misterioso alguien.

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0: Hola Mauri.
1: ¿Qué tal?
0: Soy Nati.
1: Hola Nati.
0: Bueno, te cuento que la buena de mi finde fue que mi bebé durmió 6 horas seguidas.
1: Uy, qué gloria.
0: El sábado al domingo.
1: Qué
0: así
1: gloria.
0: Que fue un muy buen fin de semana, además del triunfo de Argentina, obviamente.
1: Claro.
0: Queremos ir al cine con la Flía. Soy Natalia Argüello. Mi DNI termina en 642.
1: Perfecto, gracias Nati.
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1: Keiko Fujimori ganó las elecciones presidenciales de Perú por solo 50.000 votos. Fue tras concluir el escrutinio definitivo del balotaje del 7 de junio. La hija del fallecido exmandatario obtuvo 9.223.396 sufragios, mientras que el izquierdista Roberto Sánchez se llevó 9.173.755 votos. Se viene un paro de transporte en Córdoba. Choferes esperan hasta este martes. Adrián Lentini, vocero de UTA, advirtió a Cadena 3 que si los empresarios pagan el aguinaldo en cuotas, habrá medidas de fuerza desde las 0 horas del miércoles. Le dan tiempo hasta este martes para abonar el 100%. Investigan femicidio en Morteros. El presunto autor del crimen se quitó la vida. El fiscal de instrucción Francisco Paiges está a cargo del caso ocurrido en el noreste de la provincia. La expareja de la víctima tenía una condena por violencia de género. Es la hora 19 en Córdoba y en toda la República Argentina.
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1: 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Vamos largando la segunda hora de Hitódromo. Ya en minutos nada más hacemos el sorteo de los pases al cine. Ahora llega Sebastián Yatra con Canción para Regresar.
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Hola, hola, soy Estefanía, los escucho todos los días, compañía de laburo, compañía de viaje, compañía. Lo más lindo de hoy fue que volví a ver a mi hija después del fin de semana con su papá y el fin de semana descansé como una campeona, muy merecido. Me gustaría participar por las entradas, los últimos de mi DNI son 615.

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0: Javier me cuenta, me dice Mauri, mirá, así está Paraguay. Imagínate si gana todo ese cielo. Va a ser puro cohetes, me dice por acá. Me manda foto desde Paraguay. Una particularidad en la foto que me manda Javier, además del hermoso cielo, hay dos vehículos que son iguales, están estacionados uno al lado de otro. Saludo grande Javier, que está conectado a Cadena Hit. Imagino desde Paraguay, ¿no? O es una foto de archivo. ¿Está ahí a vivo? ¿Estás a vivo ahí? Mauri, la buena de hoy. Y ahí me contás todo. Mira, la buena, después de 20 días nos arreglaron el filtro del Pozo Negro y nos pudimos volver a bañar en casa. Algo tan simple como poder bañarse en casa es motivo de festejo, claro que sí. Uno muchas veces no cuenta buenas noticias, ¿viste? Es como que te cruzás con alguien, ¿cómo andás? Oh, callate, quilombo acá, volvé, cata, pum. Y así, che, pero... contame algo bueno, contame algo lindo. Seguro que algo lindo hoy o en estos últimos días te pasó.
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0: Mirá lo lindo de encontrarse con una canción histórica. Mirá lo lindo de reencontrarse en un recuerdo. ¿Te acordás cuando escuchamos esa canción? Los Rodríguez, para no olvidar.

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Hola Mauri, participo por las entradas. Mi nombre es Alejandra y mi terminación de documento es 842, ya que mi hijo me retó a ver la película Obsesión. Y dice que se le puso los pelos de punta y mi terminación de documento es 842.

0: 20 minutos han pasado ya de las 19. Empata Alemania y Paraguay, 1-1, 88 minutos de juego. Más lo que se adicione. 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
0: Vamos con Casu y en la próxima te digo quién se lleva los pases al cine.
3: Perdón si no te llamé. Es que me acuerdo de tu carita, pero tu nombre me lo olvidé y no sé por qué.

0: Hola Mauri, ¿cómo estás? Fin de semana lindo, la pasé con amigos, pues era Argentina, ganamos, la verdad que es súper lindo. Quisiera ganarme las entradas, hace un poquito menos de un año que me vine a vivir a Córdoba. Después de mucho, mucho tiempo y mucha búsqueda pude conseguir trabajo, así que un modo de poder ir a festejar sería poder ir al cine. Mis últimos tres dígitos del DNI son 262. Nombre es Cristian.
1: Mauri Palacios, en Gil.

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0: Paraguay y Alemania. Terminaron los 90 reglamentarios. Y ahora. Y ahora.
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0: Qué partido, qué partido, amigos. 19:30. Y aquí estamos con los Caligaris, Patti Cantú. La canción se llama Viento a tu favor. Nos fuimos al Mundial. Con Cadena 3 hicimos entrevista con Patti Cantú. Ahí lo tenemos en Instagram y en el canal de YouTube Al Alambre, contándonos cositas acerca de Patti Cantú. Vayan a verlo.
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0: ¡Ay, sorteo! Sí, señoras y señores, momento de sortear pases al cine. Vamos a ver quién se lleva las entradas. Tenemos dos dobles aquí. Mucha suerte para todos. A ver. ¿Quién se lleva las entradas? ¿Cómo resulta este sorteo? Todo para uno. Dividimos. A ver. Acá está. El sistema ha encontrado dos ganadores. Por un lado tenemos a Estefanía Baceda, número de documento terminado en 615. Y por el otro lado a Miguel Celis 993. Muy bien, chicas, chicos, amigas, amigos. Tenemos ganadores. Sí, señoras y señores. Miguel Celis 993 y Estefanía Baceda 615. Los esperamos por la radio Alvear 139, pleno centro de la ciudad de Córdoba. Vengan con el documento. Recuerden que las entradas valen hasta el miércoles inclusive, ¿sí? Ya, si quieren ir al cine el jueves, tan chau. El que la tira fuera pierde, es así, chicos. ¿Qué quieren que la diga? Es siempre todo claro. Así que vamos, los esperamos aquí. Alvear 139, Miguel Celis 993. Que me cuenta, dice la buena, es que estoy contando los días para salir de vacaciones, así coincido con mis niños. Participo de las entradas del Cines Dino. Miguel Celis 993 y también Estefanía Baceda 615. Ganadores, gracias a todos por participar. Buen sonido rock and roll. Patricio Rey y sus redonditos de ricota ya están aquí con esto que se llama Vamos. Vamos las bandas.

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0: ¿Todo bien?
1: Aquí nos estás haciendo compañía como todas las noches en el trabajo.
0: Muy bien.
1: A mí y a mi compañera Vero. Queremos participar por las entradas al cine.
0: Bien.
1: Sí, mi nombre es Karina Heredia y mis tres últimas cifras de DNI son 520.
0: Bueno.
1: Bueno, te mando un beso enorme y gracias por tu buenísima compañía.
0: Bueno, un abrazo grande para vos también. Muchas gracias por ese mensaje tan pero tan lindo.
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0: Acá me preguntan, Mauri, ¿ya pasaste la palabra del día? No, todavía no, en un ratito, ya viene. Casi siempre, promediando al final de esta hora, tenemos aquí la palabra. El que llega es Manuel Turizo. La canción se llama Te hacen falta dos. Yo a esta hora necesito dos mates, así que ya venimos. Escuchate.

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0: Es David Bisbal sonando con Vivir Así es Morir de Amor. 19:55. Acá estamos aguantando los nervios que me genera ver el partido. Le anularon. Alemania hizo un gol y fue anulado porque hubo revisión del VAR. 1-1 Alemania y Paraguay. Segundo tiempo del alargue. Los nervios a esta hora, me imagino, del público alemán, del público paraguayo y también de los que quieren que gane un equipo u otro. Yo hago más fuerza por Paraguay, lo confieso. Sí, sí, viste, pues está bueno. Sí.
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0: Por acá me dice Lourdes que quiere las entradas al cine. Estuvimos haciendo muchas cosas para la feria. Hay feria de ciencias en estos días, así que bueno, aguante para toda esa gente que está trabajando muchísimo para la feria de ciencias, che. Llegan las pelotas. La canción se llama Sin la piel. Cerramos esta hora. Ya se vienen las noticias y hay mucho más. Hitódromo hasta las 21.

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2: Milei aclaró que no irá a la cumbre del Mercosur en Paraguay y prepara la jura de Santini. El cambio de agenda se conoció este lunes después de que el presidente mantuviera una reunión en la Quinta de Olivos con Flavio Bolsonaro, hijo del expresidente brasileño Jair Bolsonaro. La actividad económica en abril, caída mensual del 1,5% y subida interanual del 1,6%. El indicador oficial marcó el sendero de ascensos y retracciones a lo largo de los primeros cuatro meses del año en el país. Córdoba, clausuraron cuatro fiestas llenas de menores y desarticularon tres antes de que comenzaran. En los operativos detectaron más de 440 personas en encuentros no autorizados, entre ellas una importante cantidad de menores. Datos del tiempo a esta hora en la ciudad de Córdoba. 11 grados, 4 décimos la temperatura, 52 el porcentaje de humedad, viento del este a 6 kilómetros por hora. Para mañana la mínima 3 grados, la máxima 16 con cielo parcialmente nublado.
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2: Ha pasado un minuto de la hora 20. Estamos iniciando la última hora de Hitódromo. Aquí en Cadena Hit estamos hasta las 21 en vivo. Recibiendo ahora a Olivia Rodrigo. Esto se llama Drop Dead.

0: es la canción que trae a Rosana.
1: Es Patino Estoy.
0: Aclaro, las entradas que sorteamos de cine hace unos minutos son entradas generales. No es para premier, no es para ninguna función en especial. Pueden ver la película que quieran, de las que esté en cartelera en Cines Dino. Porque recién me estaban consultando por aquí. Le mando un abrazo a Miguel. Se suma a Estefanía Baceda, ganadores de Hitódromo, que llevan entradas generales. ¿Sí? Son entradas generales. No es para ninguna función en especial. Pueden elegir cualquier peli que esté disponible de aquí al miércoles en Cines Dino. Rosana está pasando. La canción se llama Patino Estoy. 20:09. Yo sí estoy. 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

0: es la canción que trae Maxi Truso, se llama Nothing at All. 20:17, hay penales entre Paraguay y Alemania, chicos. ¿Cómo está esto? Por favor. Sí, sí, definición por penales después del empate en 1-1, tiempo reglamentario, se fueron al alargue, siguieron empatando y ahora definen por penales. ¡Ay, ay, ay! ¡Qué partido!
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0: Bueno, me estoy enojando un poquito con los oyentes porque yo hablo y no me prestan la atención. Estefanía me dice, gané las entradas, ¿cómo las retiro? Alvear 139. Venga por aquí, con el documento. Venga.

0: Increíble, increíble lo de Paraguay. Qué manera de sufrir. Pasó finalmente Paraguay a la próxima ronda del Mundial. Lo pudo ver liquidado. Estaban 3-2. Se pusieron 3-3. Y definió finalmente Paraguay por penales. Ha eliminado a Alemania. Paraguay eliminó a Alemania por penales, clasificados a los octavos de final a las 20:29. Seguimos en Hitódromo, dale.
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0: No todo es mundial. Estamos hablando de Madonna, Sabrina Carpenter y esta canción que se llama Bring Your Love, que están decorando la luna llena de fresa. La luna llena del invierno, la luna de fresa. A las 20:56 alcanzará su punto máximo. Y ahí estamos, apreciando la hermosa luna. Hermosa, hermosa. Yo esta mañana me levanté tempranito y ya se estaba despidiendo, viste, una luna grande, grande, bien pegadita al horizonte. A eso de las 8:45 de la mañana salieron a fotografiar a la luna. ¿Salieron a hacer rituales con la luna de fresa? Hay gente en esa también, ¿no? Hay gente en esa, claro, claro, claro. 20:35. Bring Your Love, lo que se va. Madonna, Sabrina Carpenter. Y nosotros nos vamos a buscar otra canción más.
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0: Es Luciano Pereyra sonando con la canción que se llama Yo no quiero olvidarte. Un abrazo grande para toda la gente que nos escucha en el Chaltén en 105.9. Somos Cadena Hit en San Juan. Estamos en Chucumá, Valle Fértil, 98.3, es Cadena Hit también. Estamos en Jujuy, en Humahuaca, 95.5, sonando bien fuerte. Cadena Hit a esta hora, ¿en qué lugar de la República Argentina estás vos? Yo estoy en Córdoba, y aquí estamos en 91.9. Y estoy tratando de escapar de tantos bajones con los memes de julio. Hay un julio que tiene de cortina la música de Michael Jackson, de Thriller. Y es un julio que está en modo zombie. Dice, julio mete miedo. Claro, este año, como todos los años, vamos a tener memes de julio, que ya es una fija. Creo, no sé si es el único país del mundo donde pasa esto, pero viene julio y viene cargado de memes. Y hay que tener en cuenta, digo, para aquellos que son los creadores de los memes de julio, es que julio tendrá también mundial. ¡Guarda con eso!
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0: ¿Viste cuando decís encima de los memes de julio también tenemos el mundial? ¿Qué irán a hacer? Yo estoy así como expectante a ver qué van a hacer con los memes de julio, por favor. Vamos a un hitazo que le pertenece a Enrique Iglesias. ¿Ya tienen meme de julio del mundial? No me digas. Mira, ya me. 4, 5, 6. ¿Cuántos memes me mandaron acá? Lo pueden compartir también en el mensajero de la hit, no hay ningún problema. Enrique Iglesias, miente.

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2: 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Esto dice así.

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0: Este es Capo sonando con la canción que se llama Guayé. Casi en el final del programa, casi, no falta nada, no falta nada. Actualizando datos del tiempo, hasta ahora muy frío, 10 grados, 6 décimos, 57 el porcentaje de humedad. Abrigarse muchísimo los que tienen que salir de noche y los que tienen que salir de madrugada, más aún, Para el martes, mínima 3 grados, máxima 16, cielo parcialmente nublado. Hay heladas pronosticadas en casi toda la República Argentina, 20:56, tenemos tiempo para una más. Quizás hacemos el pase con Meli de una noche más mientras vemos los festejos de Paraguay en la televisión, en las redes, en todos lados, festejando a los hermanos paraguayos el triunfo, la eliminación de Alemania.
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0: Bruno Mars. La canción se llama I Just Might. Le enganchamos cantando. Nunca pasa eso.
1: Hola, Mauricio, ¿cómo estás?
0: ¿Cómo estás, Meli? Bienvenida.
1: Gracias, buen lunes. Bueno, ¿cuánta adrenalina que hay en los pasillos de la radio? ¿Le contaste a los oyentes?
0: Sí, mucha gente sumando puntos con los prodes.
1: Sí, no sé quién sumando, en mi caso restando, pero bueno. Pero igual contenta con el resultado. Como dicen los jugadores, la verdad, contento con el resultado.
0: Se puso el cassette de jugadora, pero escúchame. No, ¿a quién le habías apostado al Prode?
1: Alemania, pero unos cuantos goles, no sé. La verdad que no sume nada.
0: ¿No le tenías fe a Paraguay?
1: Sí, pero no tanta, digamos.
0: Claro. ¿Y ahora?
1: Quise ser objetivo y no sentimental, porque por sentimiento era como, bueno, vamos.
0: Paraguay.
1: Claro. Pero bueno.